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Esto fue todo por hoy. Gracias. Nos volveremos a encontrar mañana en el mismo horario en tu radio estelar 93.1.

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0: 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Hermano mío, yo le hago la cordial invitación para que usted hoy día pare de sufrir, para que usted hoy día deje de llorar. 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Aquel hombre campesino, aquel hermano agricultor, aquel hermanito que en esta hora se encuentra sintonizando este hermoso programa, hoy día yo le hago la cordial invitación para que usted hoy día pare de sufrir, para que usted hoy día deje de llorar, para que usted hoy día nos visite, porque quien te habla en este momento, el maestro Juan de Dios, me encuentro por primera y única vez. 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Aquella madre que se encuentra sintonizando este hermoso programa, hoy día yo le hago la cordial invitación. Aquella madrecita, aquella mujer que llora, que sufre, aquella hermana que en este momento quizás te encuentras enferma, años tras años vienes arrastrando un dolor, una enfermedad incurable,
1: que la ciencia médica la desahució. Usted, mi querida madrecita, que en este momento quizás te encuentras completamente triste porque estás viendo el peligro dentro de tu hogar, o porque de repente en este momento usted está viendo cómo la mala suerte la castiga a tu hija, como fue el caso de esta señora que me vino a visitar, esta hermanita Manuela, que vino hoy día a visitarme aquí a mi consultorio, y con lágrimas en los ojos me decía: maestro Juan de Dios, ya no sé qué hacer, me da tanta pena de ver cómo mi hijita realmente va de tropiezo en fracaso, no tiene suerte en el amor, ya tiene 3 hijos y de diferentes apellidos. Esta señora Manuela, que llegó a visitarme, ella me contaba el problema de su hija. Y cuando comencé a realizar un seguimiento a través de las cartas, nos dimos cuenta claramente de que su pobre hijita había sido víctima de un ligamiento, de un amarre, de una brujería, de un salamiento. Por eso yo le hago recordar nuestro único número de celular, para que usted en este momento ya pueda escribir su mensaje de texto, ya pueda realizar una llamada y pueda consultar, pueda conversar con el maestro Juan de Dios. Voy a darle lectura al primer mensaje recibido. Este mensaje me dice: maestro Juan de Dios, estoy escuchando su bonito programa. Le escribo, quiero saber sobre la enfermedad que tiene mi padre. Él es nacido bajo el signo Leo. Ya tiene mucho rato, dice, enfermo. Dígame, ¿será de Dios o será algo malo que le hicieron? Atentamente me despido, la hija preocupada. Bien, atención a la persona que me está escribiendo este mensaje. Primeramente déjeme decirle, mi querida y respetada hijita, analizándole bien su mensaje, me he dado cuenta claramente de que tu padre, este señor que a la actualidad cuenta con 63 años de vida, esta enfermedad que tiene él no es ninguna cosa mala como ustedes, toda la familia, se lo están imaginando. La enfermedad que tiene Rigoberto, tu padre, realmente es para la ciencia médica. Él necesita de la mano de un buen médico, ya que él se encuentra con una enfermedad que realmente es muy conocida. Se llama realmente prostatitis. Él se encuentra con una enfermedad, la próstata. Entonces le está realizando ya una enfermedad muy crónica que lo va a llevar a una enfermedad cancerígena. Llévelo, porque todavía tiene solución tu padre. Lo van a someter a una operación. La ciencia médica va a darle solución a este problema, a esta enfermedad. Suerte, mi querida hermana espiritual. Gracias por escribirme. Gracias por confiar en mis amplios conocimientos. Te habló tu hermano y servidor, el maestro Juan de Dios. Hermano, ciencia y verdad para todos los pueblos. Otro mensaje. Este mensaje me dice: hola, maestro Juan de Dios. Estoy escuchando su bonito programa. Quiero que por favor me ayude y me diga con respecto a mi enfermedad, ya que me encuentro muy mal. Soy la mujer del signo Escorpio. Dígame si tendré curación o no. Atentamente me despido. Dice: bien, atención a la hermana que me escribe este mensaje. Primeramente déjeme decirle, mi querida y respetada hermanita, analizándole bien su mensaje, me he dado cuenta claramente de que usted lleva el bonito nombre de Medali. Mi querida y respetada señora Medali, déjeme decirle claramente que, visualizándole su signo, veo claramente que usted cuenta con 36 años de vida, pero la enfermedad que usted tiene, este es producto del daño, de la maldad, de la brujería. ¿Y sabe por parte de quién? De esta señora que lleva por nombre Carmen. Esta señora te ha hecho el daño, la maldad, la brujería. Carmen, a la cual usted le prestó un dinero, y por el problema de este dinero viene el odio, el rencor, la venganza de esta mala mujer. Cuando usted fue a reclamarle y a cobrarle el dinero que usted le había prestado, ella se enojó, se molestó contigo. Mi querida y respetada hermanita, sé que me estás escuchando, pero esos terribles dolores que tienes en tu cuerpo, sientes como unos quincones, unas punzadas, las piernas te duelen, los brazos, la cabeza, es porque a usted la tienen completamente amarrada, claveteada, te velan con velas negras. Esta mujer es la persona a quien te ha hecho todo este daño, esta maldad. Hermanita, sé que me estás escuchando, pero realmente usted necesita de una ayuda, de una curación urgentemente, venga mañana mismo acá a mi consultorio, venga trayendo un poquito de tierra de la casa, tráigase tres velas de color blancas y tráigase un cuy, que yo voy a realizarle una limpieza a través de la pasada del cuy. Suerte, mi querida hermana espiritual. Gracias por escribirme, gracias por confiar en mis amplios conocimientos. Te habló tu hermano y servidor, el maestro Juan de Dios. Hermanos, un saludo muy especial a mis hermanitos que me están sintonizando, muchos de mis hermanos que me están sintonizando todos los días a través de esta prestigiosa radio. Sí, sí, bueno, adelante. En este momento tengo la presencia de una hermana, de una señora que se está acercando a las cabinas de esta prestigiosa radio para hacer público un agradecimiento, un testimonio de fe, porque gracias a Dios ella se encuentra completamente curada. Ella está totalmente agradecida con el maestro Juan de Dios por la gran curación que ella recibió. Dígame, hermanita, ¿cuál es su nombre?
2: Mi nombre es María Leiva Vargas. Tengo la edad de 50 años. Sufría delicada de salud, muy mal. Tenía un tumor. Los médicos decían que tenía un cáncer, pero al llegar, tres la mejoría. Yo vivía prácticamente muy triste. Vivía agobiada con esta preocupación. Yo me siento muy mejor. Me siento mejor y esa hinchazón, esa en mi estómago que estaba hinchado, ha bajado bastante. No tengo nada, mi querido hermano. No tengo nada. Estoy muy sorprendida. Y también mis familiares. Y agradezco a Dios que escuché su bonito programa que hace. Y creyendo en Dios y en la Santa Biblia, me he mejorado. Tengan fe en el sanador. Va a quitar ese agobio, esas enfermedades malignas que son puestas. Queridos hermanos, les recomiendo bastante que a mí me he mejorado. Y tengan solamente fe en él. Aproximadamente 5 años he vivido con ese tumor. Y mi barriga era como una mujer gestando, por lo menos de unos 5 a 6 meses. Era un tumor muy grande.
1: Alabado sea Cristo, alabado sea nuestro Señor. Gracias, Padre Celestial. Otro milagro más realizado aquí en la casa de Dios. Otra hermanita que gracias al maestro Juan de Dios, ella ha sido curada, liberada. Porque hermanos, recuerden que estos testimonios en vivo son lo que nos garantiza a nosotros por las grandes curaciones que nos encontramos realizando todos los días. Hermanos míos, qué abundancia de bendiciones, ya que todos los días muchísimas son las personas que están encontrando la solución a todos sus problemas. Bueno, hermanos de la sintonía, sinceramente ha llegado el final de nuestro programa, no sin antes invitarles para el día de mañana. Mañana realmente por esta misma emisora y a esta misma hora, que Dios y la Virgen derrame muchísimas bendiciones en cada uno de sus hogares. Permiso, familia.
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8: Hola, ¿me dicen la hora?
9: Son las 10 de la mañana.
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0: 7 de la mañana, 7 de la mañana con 8, 7, 8 minutos. ¿Qué tal? Buenos días, bienvenidos a su noticiero estelar 93.1. Desayunando con el matador. El agradecimiento a Dios primero a ustedes por la enorme sintonía. El saludo en la troncal, en su parroquia Manuel de su calle, en Pancho Negro, que está de aniversario. Pancho Negro, Lord Pancho Negro, póngale un aplauso a Pancho Negro, señor. 65 años. La tierra del negrito Pancho. La semana anterior, pues, con colorido pregón de fiestas, Pancho Negro comenzó y hoy, pues, desfile cívico, sesión solemne con presencia de autoridades. ¡Que viva Pancho Negro desde los estudios Estelar 93.1! ¡Póngale fanfarria, señor! Pancho Negro es un sitio turístico con historias. Un pueblo de gente trabajadora. Muchas gracias por esa enorme sintonía de la gente de Pancho Negro. Son muchos recintos. Son muchos recintos. Es amplia para recorrer Pancho Negro. Póngase pila, 19 recintos. Póngase pila, hay que andar rápido. Pancho Negro vive la alegría de sus 65 años de parroquialización. ¡Feliz aniversario! ¡Sí! ¡Viva! Hoy día va a estar la Luqui, creo, en Pancho Negro. La Luqui dice que él sabe mucho de la historia de Pancho Negro, que Pancho Negro se debe a que llegó un negrito a vivir allá que se llamaba Francisco. Y también por la llegada a vivir de los Quiñones allá, dice. ¡Sí! De don Eudófilo con sus hijos, Herbie y todos ellos. No, mentira, eso ya es una broma. Un saludo para toda esa gente camelladora de Pancho Negro. Todo panchonero, la puntilla. Todo, porque hoy está de fiesta Pancho Negro. Un saludo para su presidenta, para Verónica Pincay, para los vocales. Para sus habitantes. Una tierra muy productiva. Pancho Negro vive sus fiestas. Muchísimas gracias por la sintonía, por estar siempre conectados con Estelar 93.1. Y el día de ayer, para iniciar en la noche y en homenaje a Pancho Negro, Emelec se tomó. MLS se tomó el estadio de Machala el 9 de mayo, derrotando a Orense en un partido medio timorato y todo, pero MLS supo aprovechar los espacios y el segundo gol fue un misil tierra-aire de la máquina Quintero. ¿Cómo le pegaste, máquina? Fue terrible, oiga. Fue terrible. MLE ganó 2 a 0, tenemos, estamos listos. El señor Wilfrido Ala dice que ha venido de Salinas trayendo un poco de arena para hacer una playa en la troncal. En eso me recuerda cuando Chaparrón Bonaparte se fue a Estados Unidos, ¿se acuerdan? Y en una maleta traía unos ladrillos de allá del avión y quería hacer una casa a la americana. Así fue. Ese Chaparrón si era un caso, ¿no? ¡Habla, Chaparrón! ¡Buenos días, Chaparrón! Chaparrón Murillo. Murillo trajo, pues, quería tomar trago a la americana y trajo un poco de botella de whisky a Estados Unidos. Vamos con el bombillo del alma, bombillo. Vamos hacia arriba, tú puedes. ¿Qué partido? Algunos jugadores han alzado su nivel como Piscini, como Napoli. Vamos con la nota, señor Wilfrido.
1: A Miguel Parrales, que acompañe más las jugadas, ¿eh? Sobre todo en la ocasión que llegó Eric Zambrano por banda derecha, le pidió a Parrales que llegue por carril central.
2: Y se viene Francisco Piscini por la banda derecha. Piscini gana la raya, Piscini.

0: pase, el centro de Francisco Piccini.
1: Profundo, el volante ofensivo del Emelec por la línea. Llega, controla, levanta la cabeza y aparece Juan Pablo Ruiz cerrando la pinza, adelantándose a la marca de Pedro Pablo Velasco, que no hace absolutamente nada. Y llega la primera para el Bombillo. En un partido parejo, saca ventajas acá el Emelec y ya lo gana el visitante.
0: Tremendo, tremenda anotación del cuadro millonario. Que jugada de Francisco Piccini. ¿Cómo cayó ese tanto allí, Josué?
2: Euforia total en la banca de suplentes del cuadro del Club Sport Emelec.
0: Valencia. Está en Valencia que la pone a correr. Llegará Fragoso. Llegará Fragoso. Sí, señor, llegó Fragoso. Fragoso en el encare. Atención en el área. Disparo. Golazo. La máquina Quintero, pero que digo, gol. Si es un golazo, señoras y señores. Le pegó de forma formidable, tremenda. La máquina Quintero y sella así una victoria merecida. El cuadro millonario, 12 Emelec, 0 Orense.
1: Qué golazo, un remate fantástico al ángulo. Allá no tenía nada que hacer el golero. Y después la gran demostración del cariño que le tienen a la interna, al volante central azul. Lo fueron a celebrar todos los jugadores del Emelec.
0: ¡Qué bombazo, hombre! Bueno, el término del encuentro. Profesor, rápidamente, jugador del partido.

0: 7:00 de la mañana, 7:17 de la mañana, 7:17, Estelar 931, gracias a esta hora a Tecnicentro Gutiérrez, Tecnicentro Gutiérrez, reparación de toda clase de motores. 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Vamos con más información. Tenemos una nota que hiciéramos con el gobernador de la provincia. El día de ayer, doctor David Crespo, ofreció rueda de prensa, su presencia en la troncal cuando son las 7 de la mañana, 18 minutos, Asadero de Pollo Augusto. 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Vamos con la nota. Estamos informando, rueda de prensa, señor gobernador de la provincia de La Troncal. Bienvenido, gobernador. ¿Cómo está?
1: Muy buenas tardes. Muchas gracias a todos los medios de comunicación. El día de hoy nos encontramos aquí en el cantón La Troncal. Hemos venido para el COE provincial y a la vez aquí conjuntamente con el ingeniero Esteban, estamos director del MIT, director provincial del MIT. Hemos venido a hacer un recorrido por el puente de la cadena para poder informar a ustedes, a la ciudadanía en general, los avances que tenemos de esta obra. Antes que nada, primero quiero referirme a un tema de que siempre La Troncal ha sido para mí un lugar muy acogido, ya que aquí incluso habían trabajado mis padres como profesores. Entonces, para mí es muy importante el día de hoy darles a conocer una de las obras más emblemáticas que tenemos y que se ha venido tratando durante todo este tiempo, que es el Puente de la Cadena. Hace unos momentos estuvimos ahí, conjuntamente con el director del MIT, hemos hecho un recorrido, quien ya más adelante les va a explicar cómo están las obras, cómo está el proyecto, y sobre todo esto es de parte de nuestro señor presidente de la República, Daniel Noboa, quien nos ha puesto al frente aquí en territorio para poder venir a explicarles todo esto. A la vez también tenemos que comprender que este puente es una vía de acceso e incluso de salida de la provincia, donde miles de familias, productores y todos transitan por ahí. Es decir, es una obra que para nosotros es de mucha importancia, sobre todo desde el gobierno, estamos bastante preocupados por eso. A la vez también queremos decirles que esta va a ser una solución que hemos venido pidiendo desde mucho tiempo, el señor presidente nos ha puesto aquí, así que voy a dar paso al ingeniero Esteban Ordóñez, quien es el director provincial del MIT, para que nos pueda explicar.
0: A continuación, el ingeniero Esteban Ordóñez, director provincial del MIT. Usted nos va a informar de un tema importantísimo, el puente en la cadena. Nosotros informando donde la noticia está. Le damos la bienvenida al director provincial del MIT.
2: Buenas tardes con todos los presentes, miembros de la prensa, señor gobernador, agradeciendo por la apertura a todos los conciudadanos. Bueno, es para mí muy grato informar que con respecto al tema del puente de la cadena, como es de conocimiento público, se encuentra en una situación compleja debido a que estaba por el momento instalado un puente Bailey que es provisional. Gracias a coordinación con Matriz en Quito del Ministerio de Obras Públicas, disponemos ya de los estudios definitivos para la recuperación del puente de la cadena. ¿En qué consisten los trabajos a realizar? Es en reconstruir la zona afectada con una superestructura, así también el reforzamiento de las pilas existentes, de igual manera la protección de estas mismas pilas a efectos de socavaciones, garantizar también el diseño geométrico, señalización adecuada, y un plan de manejo ambiental durante la ejecución del proyecto. Cabe indicar que el proceso ya está con su respectivo presupuesto referencial, estamos en el proceso de ir armando toda la documentación necesaria para poder ya lanzar el proyecto.
3: Ingeniero, ¿qué garantiza que las pilas que quedaron después de con la acción frente a la cadena están en óptimas condiciones?
2: Bueno, eso es garantizado ya que vinieron los técnicos de la ciudad de Quito, que son profesionales, capacitados, analizaron todo el sistema hidráulico, capacidad portante de los puentes y cómo se encuentra la estructura. Entonces está garantizado que el puente funcionará en óptimas condiciones.
3: ¿Cuándo se va a hacer la intervención de este puente ya?
2: Fechas por el momento no puedo dar, ya que estamos en una fase de análisis y recopilación de documentación necesaria para poder lanzar al portal de compras públicas.
3: ¿Se hará en el 2026?
2: Esperemos que sea en el 2026. Como le comento, hay que hacer un análisis exhaustivo de toda la documentación para que vaya sin ningún problema al portal de compras públicas.
3: Ingeniero, más del puente también, el sector donde queda el puente de la cadena también necesita atención preventiva, el río, las laderas y todo.
2: Exactamente, dentro del estudio también está el análisis hidráulico, hidrológico del cauce del río. Entonces también intervención consiste en ensanchar el cauce del río a fin de que la velocidad del agua no afecte a las pilas existentes.
4: Ingeniero, hay otro tema que también tiene que ver con el NIC y que está allí en stand-by, justamente el paso lateral de Manuel de Fernández. Que se nos había informado que se estaba...
2: Entonces está garantizado que el puente funcionará en óptimas condiciones.
3: ¿Cuándo se va a hacer la intervención de este puente ya?
2: Fechas por el momento no puedo dar, ya que estamos en una fase de análisis y recopilación de documentación necesaria para poder lanzar al portal de compras públicas.
3: ¿Se hará en el 2026?
2: Esperemos que sea en el 2026. Como le comento, hay que hacer un análisis exhaustivo de toda la documentación para que vaya sin ningún problema al portal de compras públicas.

0: Las y todo.
1: Exactamente, dentro del estudio también está el análisis hidráulico, hidrológico de del cauce del río. Entonces también intervención consiste en ensanchar el cauce del río a fin de que la velocidad del agua no afecte a las pilas existentes.
2: Ingeniero, hay otro tema que también tiene que ver con el NIC y que está allí en stand-by, justamente pasa lo que era de manera interpretable. Se nos había informado que se estaba revisando este tema para ver lo que había pasado con la vía. Una vía nueva, que está completamente parchada, ya se está dañando en otras partes. ¿Qué se sabe del contratista? ¿Va a continuar con el trabajo? ¿Lo va a reemplazar? ¿Qué le podemos decir al frente?
1: Bueno, el contratista se encuentra todavía realizando los trabajos. Tiene todavía su plazo, entonces está en los tiempos requeridos. Entonces, ahí, si es que está en esas falencias, él regresará y solucionará esos temas. Pero
2: ¿alguna
1: está,
2: fecha, tal vez?
1: Él tiene plazo todavía. No está definido cuándo regrese, pero tiene plazo suficiente y tiene que dejar solucionar todos esos temas para poder hacer la recepción de su obra.
2: Quizás el hecho de un llamado de atención, porque, por ejemplo, en las uniones entre el puente que existe en el paso lateral y la carretera, hay espacios donde todavía no se han colocado estos plásticos, este material, y pues hay vehículos que no son de la zona o que de noche no observan este daño y podrían generar un accidente.
1: Exactamente. Justamente la fiscalización se encarga de informar al contratista de todas estas anomalías y él tendrá que ir solventando, porque de caso contrario no se le podrá recibir la obra.
3: Ingeniero, volviendo al tema del puente, el momento que se intervenga el puente, ¿cómo harán para que la movilidad no se restrinja en este sector? Porque me imagino que va a haber un tiempo estimado mientras el puente se lo reestructura.
1: Bueno, tendría que hacerse un análisis de cómo se va a manejar el tema de la vialidad, socializarlo completamente y ver las mejores opciones en la cual no se ve afectado el tránsito de manera abrupta.
3: Pero se tiene que coordinar con alguien acá, prefectura, municipalidad.
1: Exactamente, son trabajos coordinados entre prefectura, CNT, alcaldía, que en su momento ya iremos solventando esas cuestiones.
3: En el momento de la visita del viceministro acá, en días anteriores, no lo vimos presente a usted, pero sin embargo vemos que hay una... como que una descoordinación, viene un viceministro, pero no lo encontramos usted como director provincial, sí, ¿ya? Entonces, bueno, no lo vimos, no estuve presente, pero sin embargo no hubo esa reunión, así como lo hacen ahora, para recibir a un viceministro que llegue con una información sobre el puente.
1: Bueno, en ese caso yo estuve presente ese día, coordinamos, tenemos un diálogo total, completo, entonces no ha habido ningún distanciamiento ni ningún tema.
3: Qué bueno, sí, me alegro.
2: Director, ¿cómo se trató el tema del puente ahora en el COE provincial? ¿Las instituciones que estuvieron presentes pusieron sobre la mesa algún resumo, algún presupuesto? ¿Se coordinó quizás en que la construcción de este puente quizás no vaya a coincidir con problemas que puedan darse por la llegada del fenómeno del Niño? ¿Algo de eso se trató?
1: Ese tema no se trató en el COE. Tiene que ser de conocimiento público que la intervención total del puente va a correr por parte del Ministerio de Obras Públicas del Gobierno Nacional.
4: Señor Gobernador, es un tema importante la salud. En el Piedrero, zona de la colonia agrícola Amazonas, manifiestan que la atención en el subcentro de salud no es la mejor. Conversábamos el día de hoy con la directora provincial de salud y nos decía que están haciendo intervención y se van a cambiar de local. La gente pensaba, Gobernador, que iban a cerrar definitivamente el subcentro de salud. ¿Qué tiene usted que decir ante esto?
5: Es una información falsa, no se va a cerrar el subcentro de salud. Es más, en este momento venimos haciendo conjuntamente con la directora provincial de salud, la doctora Ita Mora, un recorrido en el tipo C, hemos recorrido por allá, estamos levantando la información y se van a hacer las intervenciones necesarias para que la ciudadanía pueda estar con la salud y pueda adquirir todos los insumos necesarios adentro del hospital. Es decir, nosotros hemos venido el día de hoy a verificar que todo esté funcionando de manera correcta, hemos hecho algunas inspecciones, ahorita acabo de venir del tipo C también, y conjuntamente con la directora se encuentra un equipo de ellos levantando información.
4: Señor Gobernador, en el tema de Policía Nacional, el día de hoy se entregaron las motos a la Policía Provincial, que vendrán más motos para la Policía de Tránsito.
5: Sí, justamente de parte del señor Presidente de la República, él está con el compromiso de resguardar y dar la seguridad necesaria a todo el país. Es por eso que ahora contamos con 20 motocicletas, posteriormente se vendrán más, pero también hay que tomar en cuenta de que también necesitamos personal que maneje las motocicletas, personal que se está ahorita capacitando y que va a estar al frente de cada uno de ellos. Como es el tema de policía, nosotros en lo que es tema de seguridad, el gobierno está dando todo lo necesario y es más, el día de hoy en la Asamblea Nacional.

0: se está aprobando una normativa en la cual se va a entregar temas de seguridad tanto a militares y a policías para poder devolver la seguridad a todos los ciudadanos.
1: Gobernador, no sé si esto es oficial, pero tenemos una publicación de medios a nivel de redes sociales, donde manifestaba que el gobierno y el Ministerio del Interior habían hecho un estudio y catalogado a Troncal como un corredor de los grupos armados. ¿Qué nos puede decir? ¿Esto es oficial o no?
0: O sea, lamentablemente esa información es falsa. Lo que nosotros tenemos es el índice de criminalidad que lo maneja directamente la Policía Nacional. Ellos tienen ya el índice de criminalidad y es más, recordemos que hace un tiempo atrás pasamos un toque de queda que fue muy exitoso, en el cual se pudieron hacer operativos. En este momento estamos en un estado de excepción que a la vez también nos ayuda a que podamos, tanto policía como militares, seguir haciendo este tipo de operativos y de una u otra forma devolverles la seguridad a cada uno de los ciudadanos.
1: Ahora, ¿qué hacer con estos medios que publican estos temas?
0: No tenemos que tomar en cuenta. Ustedes saben que en esta época, más aún, ahora que estamos en una época electoral, lo que más van a querer es golpear al gobierno directamente con este tipo de información falsa. Lo que sí les pido es que vayamos a las fuentes oficiales directamente del Ministerio del Interior, tanto como del Ministerio de Gobierno y lo que es la Presidencia, ya que ahí tenemos decretos, tenemos resoluciones que son emitidas de manera oficial por parte del gobierno.
2: Pero de verdad, en ese tema también hacemos pedido, por ejemplo, queremos información de salud. Tenemos que esperar desde la dirección provincial, obviamente, que hay una oficina técnica en salud. ¿Por qué no también facilitar información para Troncal, para que los representantes del gobierno de Troncal puedan informar a la ciudadanía a través de los medios de prensa?
0: Tenemos que tomar en cuenta de que al existir una dirección provincial, la directora provincial es la encargada de la vocería en toda la provincia. Es por eso que cualquier documentación que ustedes necesiten, háganlo llegar a ella y, de ser posible, si requieren alguna información, con copia a la gobernación para yo exigirle directamente a la directora que emita dicha información. En virtud de que justamente lo que queremos evitar es que exista esta información errada, de que tal vez se mande un tipo de información y aquí, por desprestigiar al gobierno, se dé otro tipo de información. Es por eso que vayamos siempre a la fuente, como es la dirección provincial, en este caso la directora provincial de salud.
2: Por ejemplo, hoy tuvimos la oportunidad de entrevistar a la directora provincial. Pues no siempre tenemos eso, nos mandan un oficio simplemente a leerlo. Queremos entrevistas de vez en cuando también.
0: Sí, la idea sería, como ahora por suerte tenemos el tema de la comunicación por Zoom y todo, invitarles a ustedes también de que hagan estas entrevistas por medio de Zoom. Yo conversaré con toda la cartera de Estado en la comisión ejecutiva que realizamos todos los días miércoles para que cada uno de los directores que se encuentra al frente de las carteras de Estado pueda hacer la vocería inmediata a los medios de comunicación, ya que gracias a ustedes es que nosotros podemos informar a la ciudadanía de cada paso y de cada acción que está haciendo el gobierno en territorio.
1: Señor gobernador, hay un joven desaparecido en el cantón La Troncal, 8 días, su padre muy desesperado. ¿Qué puede decir? Hoy decía él en una entrevista que quiere llegar hasta el gobernador para poder hacer que esto también pues deje de ocurrir o algún momento se fortalezca la búsqueda de este joven que ya van 8 días.
0: Tengo entendido que policía conjuntamente con fiscalía se encuentra realizando las investigaciones necesarias. Como ustedes saben, es un proceso que es privado directamente del señor fiscal. En ese sentido, yo espero que tanto en las competencias que tiene fiscalía como policía salgan a dar una rueda de prensa y puedan indicar exactamente qué es lo que está sucediendo con el señor.
3: Muy bien. Muchas gracias, rueda de prensa, señor gobernador de la provincia, doctor David Crespo. Siete de la mañana con 31 minutos, gracias por la sintonía, por estar conectados con la buena información. 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Caro, Caro, Carolina.
4: ¡Sí!
3: Oiga, pero este doble cuña ya. Ah. Este es una, ya me imagino, es que viene de parte del Nero DJ, pues cualquier cosa se puede esperar por allí, ¿sí o no? 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Vamos a un brevísimo corte y regresamos con más.
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2: Ya se acabó.

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1: Enrique Estupiñán, el matador.

0: las 7 de la mañana, 7:41 minutos, ¿cómo pasa el tiempo, no? Este viernes, fin de semana.
1: ¡Sí!
0: Se termina, oiga, la semana, pero nosotros nos vamos a Shane por Ecuador Corporation, logística nacional, logística internacional. 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
0: 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O de esa Lucrecia, sí que es metida, Dios mío. 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Vamos con información. Conversamos el día de ayer con la directora provincial de salud. Vamos primero con un video que tenemos que nos envían desde la alcaldía ciudadana en un evento el día de ayer, un evento de niños, apoyo a los niños. Vamos con la nota. Alcaldía ciudadana. Por ahí de orden técnico, vamos con la alcaldesa.
3: Ay, hola, espérense, se están completando. Todos están recibiendo clases.
4: Sí.
3: Ya vamos a ver qué están haciendo, ¿ya?
4: Ya.
3: Quiero invitar a todas las personas que conozcan el barrio San Francisco y que no sea el impedimento de no tienes dónde dejar a tu bebé en casa. Pues ellos ahora están aquí, estamos con un profesional que les está dando trabajo de motricidad fina, sería, ¿no?
5: Fina y trazado.
3: Las cosas buenas que tiene la vida. ¿Qué están haciendo? Los moñitos. Ah, qué chévere, qué bonito. Ahorita están en el trazado, miren, en este momento ellas están trazando, el resultado va a ser este tipo de moño, ¿no es cierto? Ellas van a empezar a producir este tipo de moños. ¿Está difícil hacer los moños?
2: No.
3: Suave, tranquila. Ay, ¿quién sabe cómo se llama este moño y se lleva el premio? Está difícil la respuesta. ¿Cómo se llama este moño? Nada. Señorita, ¿cómo se llama este?
2: Moño compartido con qué.
3: ¿Moño compartido con qué? Ya, ella dijo moño compartido. ¿Y usted dijo con qué? Se pueden dividir la mitad.
4: Miriam Castro, siempre contigo.
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0: Tenemos las 7 de la mañana, 47 minutos. Un saludo enorme. 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

0: igual Maena se va, el señor Wilfredo Alan con Doña Mo. Y el domingo se va el negro DJ con Lucky Poo nuevamente. Oiga, cómo se disputan a la Lucky. 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Ahora sí vamos con la nota, directora provincial de salud. ¿Qué nos dijo en su venida el día de hoy a La Troncal cuando se activó la mesa del COE provincial?
1: Vamos a conversar con la doctora Hilda Mora, directora provincial de salud. Doctora, muchísimas gracias por estar en La Troncal y permitirnos este diálogo.
2: En primer lugar, muy buenos días a toda la población de esta querida parroquia y cantón que es La Troncal, y a ustedes por darnos esta apertura a salud para dar a conocer. El día de hoy estamos aquí en La Troncal, justamente en una reunión que vamos a tener con las diferentes carteras de Estado y con la prefectura y los otros ministerios, con la finalidad de tratar acerca del fenómeno del niño.
1: Doctora, ¿cuál es la posición de ustedes como salud, siendo tan importante para la ciudadanía?
2: Sí, nosotros como Ministerio de Salud Pública, no solamente ahora que se viene el fenómeno del niño, sino siempre, estamos sobre todo con las medidas de prevención, que es lo más importante. Se le hace un llamado a la ciudadanía en general, sobre todo a eliminar lo que son los mosqueteros. Sabemos que en esta época del fenómeno del niño, las enfermedades que se pueden prevenir, como son el dengue, tenemos la chikungunya, tenemos el paludismo. ¿Y de qué manera nosotros vamos a prevenir estas enfermedades? Pues prácticamente es eliminando los mosqueteros, las llantas, sobre todo en los lugares en donde hay botellas con agua. Todo esto tenemos que nosotros eliminar. En vista de esto, nosotros como Ministerio de Salud Pública y en conjunto con la Oficina Técnica de La Troncal, se ha coordinado con otras instituciones para hacer una campaña de eliminación de mosqueteros. Esta campaña va a iniciar desde el 21 de julio hasta el 21 de septiembre. ¿Con qué finalidad? De ir recolectando por toda La Troncal lo que son los mosqueteros, las llantas viejas, y ir eliminando todo lo que es recipientes con agua, con la finalidad de, por un lado, evitar lo que es el criadero del mosquito, y en segundo lugar, educar a la gente para que continúe con esas actividades preventivas.
1: Doctora, en lo referente al subcentro de salud Piedrero, por ejemplo, tenemos conocimiento que la atención no es la mejor, algo está pasando, incluso tenemos audio de personas que nos envían donde dicen que no están atendiendo porque consideran que eso pertenece al Guay, que no hay la capacidad para invertir porque el pueblo es pequeño.
2: En cuanto a lo que es el Piedrero, y al igual que las otras unidades operativas, nosotros estamos haciendo una intervención total, no solamente en el Piedrero, se está haciendo con el equipo supervisor total de la Dirección Provincial de Salud del Cañar, en conjunto con la oficina técnica, detectando cuáles son las falencias que hay, las barreras, y buscando las soluciones para la misma. Se cuenta con el personal para brindar las atenciones, se está haciendo los controles respectivos y el llamado de atención al personal que está incumpliendo con las normativas en la atención a los usuarios.
1: Es decir, en ningún momento, doctora, se está pensando en cerrar el subcentro.
2: No se va a cerrar el centro de salud de Piedrero. El centro de salud de Piedrero, en el Piedrero, mejor dicho, existen dos centros de salud. En el cual el uno pertenece al centro de la provincia del Guayas y...

0: La otra estaba, entre comillas podemos decir, en la provincia del Cañar. Pero se ha llegado a conversaciones, análisis en conjunto con la ex coordinación zonal que era anteriormente, y ya en el mes de octubre se determinó de que el centro de salud de Piedrero está en un terreno que le pertenece a la Dirección Provincial de Salud del Guayas. Entonces, no es que se va a cerrar, simplemente se cambia de adscripción nada
1: Ah,
0: más,
1: ya.
0: pero continúa con la prestación total de los servicios de salud. No se va a cerrar ningún centro de salud. Continúan con la atención.
2: Directora, hay un tema que está pendiente también en salud y es que en Manuel de J. Calle está suspendida el avance de la obra en la reconstrucción del centro de salud. ¿Qué se sabe sobre este tema? ¿Se están solucionando los temas? ¿Cuándo sería la entrega de esta obra? ¿Cuándo se va a retomar?
0: Ya. Sí, en el Manuel J. Calle estaba suspendida la obra, el avance de la obra justamente fue por el pago de los predios. Se hizo ya gestiones para lo que es el financiamiento y el pago tanto de los predios como también de las mejoras que venía adeudando el Centro de Salud de Piedrero. Se pagó ya una parte y se está gestionando ya la segunda parte de lo que es los pagos.
2: Aproximadamente nos comentaban que eran $60.000.
0: Sí, aproximadamente, pero se ha pagado ya $42.000. Entonces,
2: Sí.
0: el monto que nos queda ya, que es pequeño, se está gestionando ya y más o menos estamos hablando entre 2 semanas a 3 semanas que se va a reanudar lo que es esto.
1: En lo referente al abastecimiento de medicina, ¿cómo están pues las farmacias y todos los centros de salud?
0: Como estamos a nivel nacional, ustedes saben que la medicación se está adquiriendo mediante compra centralizada a nivel de planta central. La distribución se lo está realizando directamente desde planta central a todas las direcciones provinciales y desde las direcciones provinciales a las 64 unidades operativas de la provincia del Cañar. Paulatinamente se está realizando esto.
2: Directora, cada tanto en la troncal se realizan, y supongo que en el resto del país también, algunos simulacros de ciertos temas que pueden darse, violencia, accidentes, donde pues, se necesita la coordinación de diferentes instituciones. Hace algunas semanas atrás se llevó a cabo un simulacro donde el Cuerpo de Bomberos participó y nos decía que uno de los principales fallas que ellos encuentran en el sistema de salud es la ausencia de ambulancias, que la única que está operativa en este momento era la del Cuerpo de Bomberos, que en algún momento iba a entrar también a servicio técnico y que la troncal se iba a quedar sin ambulancias. ¿Qué nos puede decir sobre este tema?
0: Sí, en el centro, aquí en lo que es el Hospital de la Troncal, nosotros disponemos de una ambulancia en convenio con la prefectura. Ha presentado fallas mecánicas, pero a pesar de eso, como plan de contingencia, nosotros como dirección provincial, se ha movilizado la ambulancia del Hospital Homero Castañeda Crespo acá. No se ha dejado desabastecido al hospital del servicio de ambulancia. No lo dejamos nunca. La ambulancia de la prefectura sale ya el día de mañana de la mecánica, entonces nuevamente ya estará aquí Bata. Y se tiene previsto ya con el convenio Italia una ambulancia para el hospital de acá, Homero, perdón, para el Darío Machuca de acá de la Troncal.
1: Doctora, el agradecimiento por la información. Ese mensaje a la
0: A
1: ciudadanía.
0: ustedes. A la ciudadanía que por favor se acerquen a las unidades de salud de aquí de la Troncal con la finalidad de prevenir lo que son enfermedades. ¿De qué manera? Pues si tienen ustedes algún síntoma, fiebre, escalofrío, no se automediquen, porque estas enfermedades no se tratan con antibióticos, sino únicamente se tratan los síntomas. Y sobre todo para realizar un diagnóstico temprano y evitar las complicaciones que pueden llevar a la muerte de estas enfermedades que son prevenibles. ¿Y cómo lo vamos a prevenir? Nuevamente les pido la colaboración de cada uno de ustedes, tanto en sus viviendas en sus hogares, en sus comunidades y en sus trabajos, eliminando los mosquiteros, utilizando repelentes cuando duerman ustedes, utilizando toldos que cubran y no estén expuestos a la picadura del mosquito.
1: Muchas gracias. Informe con la doctora Hilda Mora.

0: hora, 7 de la mañana, 58, 7:58 minutos, Estelar 931. 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Muchas gracias por la sintonía, gracias por estar conectados con nosotros. 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Tenemos las 7 de la mañana, 59 minutos. 7:59 minutos, Estelar 931, desayunándose con el Matador. Muchas gracias por la sintonía. 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Buenos días. 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Buenos días, Inge, a usted, a su directorio, a los usuarios de la voluntad, el agradecimiento por esa sintonía total. 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Muchas gracias por la sintonía en todas las unidades Mega Servitron. Gracias por conectarse con nosotros. Un saludo también. 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El negro DJ, cuando son las 8:08 con 3 minutos, queremos decirle a Pancho Negro, Lord Pancho Negro, en su 65º aniversario. ¡Que viva Pancho Negro!
1: ¡Feliz cumpleaños!
0: ¡Ay, la ese gallo! Ese gallo se lo llamamos ya Sandra Bueno también, a su familia, ya Sandra Bueno ya la llamamos, no se preocupe. Y ese gallo que suena y que suena. Ese gallo está con gripe, ese gallo que suena por allá. Un saludo de la Luz de América para todas las people de Pedro Navaja, el popular Rambo. Le dicen Arnold después de 20 años de enfermedad. Le dicen Lucky Poo cuando era hombre. Dice. Buenos días, que la pasen bien, que Dios los bendiga. Dios mediante al mediodía, más información.
2: 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Nos oímos.
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6: Hola, ¿me dicen la hora? Son las 10 de la mañana.
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0: Ok, por supuesto. Bienvenidos, chicos, bienvenidos. Buenos días. Excelente, excelente. Empezamos, señores, con la mejor programación de las mañanas. Por ahí he estado ausente, pero ya estamos por acá, chicos, para brindarles lo mejor en este viernes, inicio del fin de semana. Por supuesto, en este viernes 17 de julio. Por supuesto, mira, chicos, es momento. Escuchar la 93.1 para hablar de lo mejor. Recuerda que estamos hasta las 12 y media del mediodía. Hoy se me traba la lengua se me traba. Mira, chicos, por ahí estamos. Por ahí mismito vienen el resto de los compañeros. El uno trabajando, la otra laborando. Pero ahí estamos, señores. Recuerda que contamos con el contacto directo, el 0989-819-817. Enviamos tu WhatsApp, por supuesto. Estamos saludando a cada uno de los muchachos. Por ahí saludamos a mi pana Diego José. Estuvo queriendo que le mande unos saluditos por el estado de WhatsApp, ¿eh? Este man está, creo que se le ha pegado otra vez ya. Deja eso, hermano, deja eso. Ok, listo. Acabamos el número rapidito, ¿eh? 0989-819-837. Mi hermanito, pégase un bañito, ¿eh? Antes de ingresar a la radio, pilas. Ok, por supuesto. Por ahí estamos, señores, dando lo mejor en ese viernes, inicio de semana. 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Saluditos por ahí para mi pana, ¿no? Listo, sin más preámbulos, chicos, vamos a seguir disfrutando lo mejor de este viernes, ¿ah? ¿Eh? No, señor, muy tarde. ¿Cómo que dicen que no ingresa a las 9? No ingresa para nada. Ok, listo. Por acá está mi gran amigo, el hombre que parece... No le digas así. Ya, listo. Señores y señores, por acá está el negro DJ. Bienvenido, buenos días.
1: ¿Qué tal? ¿Cómo vamos, mi ciudad hermosa? Gracias primeramente a papito Dios por bendecirnos con un hermoso y magnífico y bello día, señor. La honra y la gloria que sea solo para ti, señor. Alan Ortiz, DJ Latino, buenos días. ¿Qué tal, mi hermano? Bienvenido nuevamente. Ya sé que el único, señoras y señores, que en la 931... le dan vacaciones. Uy. El único que le dan vacaciones.
0: Ni le diga eso, no estoy de acuerdo.
1: Quiero enviar cordialísimos saludos para el consentido por ahí, en algún lugar de la República del Ecuador, donde se puede encontrar el consentido. Ahora sí. Uy. Le dice, no estoy hablando de otro consentido. Así que ya saben. Listo, mi gente hermosa, ¿qué tal? Buenos días. Bienvenidos a su Morning Show Estelar de la 931-0989-819-837. Estamos también en la www.estelarcosta.com.
0: Oye, por ahí me enteré. Tenemos juguetito nuevo al nivel tecnológico. En la parte del online, ahora tenemos aplicación en la app de Google Store.
1: Nuevecita, la nueva aplicación, ¿eh?
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0: Por supuesto, ya saben, señores, ya contamos con App, ¿y qué es la app? La APP, la aplicación de la estación, ¿ah?
1: Eso, la APP, no es la Comisión de Tránsito, no, por si acaso, vayan a pensar mal, no es esa, no. No piense mal.
0: Ok, por supuesto, por acá también, señores, vamos a dar las palabras como siempre, las palabras de primero. Gracias a Papito Dios, como siempre, el que nos da la fuerza, nos da la voluntad de seguir laborando y trabajando. Para todos ustedes, ¿ah?
1: Por supuesto que sí.
0: Y como siempre digo, las frasecitas del día. Por ahí dice...
1: Vaya.
0: Ay, vamos a darle. Buenos días, mi gente bonita. Hoy comienza el fin de semana. Dejamos atrás una semana más de lucha, de esfuerzo y de aprendizaje. Ahora es momento de sonreír, disfrutar y agradecer por la vida. Este fin de semana sea bonito para todos, en nombre y agradecimiento de Diosito, Papito Dios, ¿no?
1: ¡Bien, maestro! Si ven como nosotros iniciamos bonito, agradeciendo como todos los días al Todopoderoso, al Creador del cielo y de la tierra. Señor, a ti la honra y la gloria, Señor. Gracias. Ya estamos ahora sí, bueno, no tan completo. Hoy le toca dirigir al señor Ortiz, DJ Latino. Porque estoy sección, mejor ni quiero acordarme, estoy a full ahorita, pero bueno. Mi compañero también ya estamos en sección, estudio de grabación, estamos a full. Entonces hoy le toca al señor Latino conducir con la Zambiruca. Ya en poquísimos instantes también estaré al aire compartiendo con cada uno de ustedes. Así es que, bienvenidos, bienvenidas a tu Morty.
0: Show es el
1: Hati.

0: Ok, listo, por ahí estamos, señores, por ahí estamos, uno de lo mejor.
1: ¿Qué agua, buen rap? ¿Qué rap? ¿Rap, buen mono? ¿Qué mono?
0: Por supuesto, cuando Rolón marca las 9:31, 9:31 minutos, hijos, en este San Viernes, viernes 17 de julio, brindándote lo mejor del inicio del fin de semana,
1: ¿no?
0: Bueno, muchachos, nos vamos a comer a comerciales, regresamos en breves, con todos minutos, chicos. Para seguir brindando lo mejor en este su morning show estelar.
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0: Ok, listo, por acá estamos, señores, ya activos, activos. Cuadrón marca las 9:46, 9:46 a.m. Excelente, señores. Por acá ya están arribando, por acá están como que llegando. Confirme, compañero, ¿quién es que está llegando por allá?
1: Bueno, si usted me está hablando de quién llegamos, no me diga que es la que llega los lunes, no. La única que sí, ahora sí ya está fresquita. Ya un poquito con la garganta.
0: Solamente le digo que habemos cuatro.
1: No me dañe el fin de semana, por favor. Usted no me dañe el fin de semana, porque a la voz que usted dice cuatro, ya sé quién es. Mejor ni la nombro, porque si no, comienzo. Popisto, por gusto. Mejor no me dañe el fin de semana, señor Alan.
0: Ok, por supuesto, señoras y señores, vamos a presentar a nuestra queridísima compañera.
1: Hola.
0: Ladies and gentlemen.
1: Punto de orden, no se llama Lady.
0: Esa es la presentación, no me corte viada, señor.
1: Sí, sería Sandy.
0: Abogada, por favor, venga, llévese a este señor.
1: Siga nomás, señor.
0: Discúlpeme. Listo. Señoras y señores, en ese momento, las. Samba!

0: buenos días, señoras y señores. Ay, ay, ay. Buenos días, buenos días. Ay, ay, ay, ay, ay. Oye, dele suave, dele suave. Pues no, no, no me esté con esa, ese estropeo auditivo, ¿no? Buenos días, ¿cómo estamos, señoras y señores, socios, vecinos? Muy buenos días, bienvenidos, bienvenidos, vecinita, ¿cómo estamos? Buenos días, ¿cómo estamos, coleguitas, compañeros, compañeritos? Buenos días, buenos días. Buenos días, bienvenidos a todos y cada uno de ustedes, los que se enlazan, los que enriquecen su... Oiga, espérese que no me... No, ya, no voy a mirar el teléfono. No voy a mirar
1: ninguno de los dos dispositivos.
2: No sé qué es que le pasa.
0: No voy a mirar ninguno de los dos dispositivos. Ya, ok, los voy a mirar a ustedes.
2: Fin de semana.
0: Es que es viernes, el cuerpo lo sabe. Y mi corazón me hace... Es que estoy emocionada. Pues estoy emocionada.
2: ¿Por qué? ¿Qué pasó?
0: Soy tía nuevamente.
2: Ah, tía.
0: Soy tía nuevamente. Ahí estamos. Aquí estamos, agradecida con Dios, y ahí está, los instrumentos que son los señores médicos. Ahí estamos por el recibimiento de Baby Lian, Lian Josué, bienvenido, bienvenido, aunque es un angelito, no nos escucha, no sabe ni siquiera quiénes somos, pero con todo el amor del mundo vino sanito, gracias a Dios, y estamos emocionadas, el juguetito de la familia.
2: El nuevo es un muñequito de carne y hueso.
0: Un juguetito
2: nuevo, bendiciones, sí. Bendiciones para ti y tu hermosa familia.
0: Gracias, gracias. Así mismo, estamos por acá, tenemos cumpleañero, ¿ah?
2: ¿En serio?
0: Empezamos julio con el mantén largo, o sea, no empezamos el mes de julio, no.
2: Yo adoro a julio. O sea, el mes.
0: Estamos el primer mantel largo de la familia, del mes.
2: Ah, ya, el mes, ¿qué recién?
0: Claro, claro.
2: ¡Hostia!
0: ¡Claro, papi!
2: ¡Happy birthday!
0: ¡Ahí estamos, mi gordito hermoso! ¡Más adelante! Eso, 9 de la mañana con 50 minutos. 9 horas con 50 minutos por aquí. No.
2: La abogada del pueblo.
0: Dele suave. Recordarles el contacto directo, señores. Eso. Directo. Dígalo, compañero. Lo tengo.
2: 0989-819-837.
0: Pero dígalo bonito.
2: 0989-819-837.
0: Ahí estamos. Uy, llegó la Melo.
2: Y ahora sí, como dice Alan, estamos el trío de tres. Estamos bonitos, chévere. Saludos para el consentido donde sea que se encuentre.
0: Ahí está, claro.
2: Ahora es el consentido, Saludos para mi pana, el único que tiene vacaciones cada 15 días, mientras otros vemos pasar.
0: Deje. Saludos por acá, ya están en reporte.
2: Se le cayó, dice.
0: Ay, Dios mío, espérense. Cosa más grande, ¿eh? Cosa más grande que tiene la vida, chico. Saludos para el grupo de las Marías. Ahí está María Teresa, María Azucena. No sé de las otras Marías qué será, pero ahí estamos. El grupo de las Marías, no sé. María la del barrio,
2: también. María Mercedes, sí dijo, ¿no?
0: María Mercedes, María del barrio. María.
2: No, la que te saludó ahorita.
0: María Teresa y Danilo.
2: No, Danilo, ahí no adentra.
0: Ok, ahí estamos. No importa, te llamo María Teresa, Juana Agripina, Filomena.
2: O Rosa Isela, igual.
0: También, ahí vamos. Siempre y cuando estés en contacto, en la conexión, en el disfrute de la 93.1. 9 de la mañana con 51 minutos. Oiga, hoy 17 de abril, ¿ah?
2: ¿Eh? Sí, y la otra semana es mi cumpleaños. ¡No creo, no! Ya voy a dar mi número de cuenta.
0: Hoy día es el día, me hace doler, latino, me hace doler.
2: Sí, grosero.
0: Bájese un poquito,
2: sí. ¿Qué pasó, Alan?
1: Ok, listo, ahí estamos. Ya estamos por ahí.
0: No, duele.
1: Revisando.
0: No, es igual, duele el de allá.
2: Claro, ese, el mismo.
0: No, nada. Yo les comunico. Hoy es el día del tecnólogo médico. Así nomás. Y en lo que es católico, ahí estamos con la celebración, señores. Hoy es el día de los santos. Santo, Aniceto, a Elías, Isidoro. Oiga, yo sí conocí a alguien que se llama Isidoro. Ajá. De Roberto y Esteban. Ahí estamos. Señores, hoy es su día, 17 de abril, el San Esteban, San Roberto. San Roberto, San Elías, San Isidro. Ahí están los santos, santos de santos. Por acá estamos reportando sintonía, nos dice saludos cordiales. Qué gusto volverlos a escuchar un día más. Hoy fin de semana, ¿con qué nos van a sorprender hoy? Bueno, pues aquí estamos. Pero reporte, ¿desde dónde, pues mi amor? ¿Desde dónde nos sintoniza? ¿Desde qué puntito de esta tierra cálida? A ver, ¿qué pasa con esos dedos?
2: No sé.
0: ¿Qué pasa?
2: Alan ha venido a estas vacaciones, pero recargado,
0: ¿eh? Más que el que sabemos.
2: Oye, ¿se acuerda lo que le dije yo que si la arena hablara? Porque él cada que se va a su tierra, ya a Santa Elena le gusta la arena y el agua
0: sol,
2: salada.
0: Con
2: el sol no, dice él. A él le gusta la arena y el agua salada. No sé por qué.
0: Pero algo bueno tiene que haber en ello, pues.
2: Por eso, ¿te acuerdas que dijo él? Si la arena hablara, de esto a saber, entonces. Pero bueno, allá cada loco con su tema, sí.
0: Dejo la vaca.
2: Saludos para la de Santo Domingo de parte de...
0: No, así no.
2: No he dicho nombre, no. Simplemente saludo.
0: No. Ningún. Bueno, por acá estamos reportando sintonía, recibiendo ese reporte del Mercado Central, el Mercado de Bellavista activado con la 93.1. Playa Seca activada, ya dice, estamos 11. No, ñaño, estamos a las 9.54.
2: Claro, temprano todavía. ¿Cómo es eso? Estamos 11, pero bueno.
0: Gracias por su sintonía, señores. Dentro y fuera de la troncal del país y del mundo.
2: ¿Y por qué no del sistema? También. Depende de dónde
0: claro,
2: te encuentres.
0: Ese poco de extraterrestres que te siguen también.
2: Bueno, si hasta los reptilianos el día de ayer nos enviaron, que les envíe el saludo ahí desde Júpiter. Ya tú sabes que anda.
0: Oiga, la gente nos dice qué tema van a topar hoy.
2: Ya vamos a hablar de ese tema. Dígalo, no calles.
0: Este.

0: Hijo. Oiga, me dice, me hacen una pregunta.
1: Pregúntame.
0: Oiga, ¿qué quiere decir? Saludos para todos los compatriotas, los amigos aquí. No, bueno, no son compatriotas, son ya casi compatriotas. Los colombianos. A esa palabra vamos.
1: Parce.
0: Por acá nos dice. ¿Ustedes saben qué quiere decir la palabra parcero?
1: Sí, por supuesto. Ya estaremos
0: más adelante. Usted lo sabe, latino. Usted lo sabe. A ver.
1: ¿Qué cree que cuando se va de vacaciones le dicen, ya llegó mi parce?
0: Si ustedes vieran la expresión, espérense la expresión que hizo cuando le hice la pregunta.
1: Sí.
0: Dijo demasiado, compañero.
2: Es bien fuerte.
1: Bien notorio, ojo. Bien notorio.
2: En serio. Es que mira, yo siempre he tenido conocidos colombianos y siempre les escucho, parcero, pero tiene otro significado. Sí.
0: Claro.
2: Tiene otro significado diferente de lo que uno sabe.
0: Vamos a salir de la dudita. Aquí la amiguita y amiguito que están, porque son colombianos, por cierto.
1: Porque tú sabes,
0: les gusta la tronca.
1: Que parcero, en cambio, más, no topamos aquí en el Ecuador la palabra casi mucho parcero, que siempre se lo ha dicho más que todo lo que es en la costa. Por no decir en la perla del Pacífico, que eso siempre se ha vacilado, la palabra parcero. Parcero para arriba.
0: Ya porque porque tú perteneces a la perla, ya me vienes a avasallar a la pipa.
2: Mientras ustedes discuten eso, yo les pongo esto, mire, escuche.
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0: y 16 minutos. Oiga, me pone contención. Me pone contención, dice. Ay, espérense. Un ratito, por favor. Un ratito, ¿ah? Ay, Dios mío. Hola, hola, ¿cómo estamos?
1: Esa es la propia.
0: Como dijo,
2: ¿la tienen en desatención o no?
0: En tensión, la canción. Oiga, me quema la cara.
2: ¿Le quema?
0: La cara. Estoy con
3: ¿Sabe qué es eso? ¿Sabe qué es eso? ¿Sabe?

0: a la pantallita, nos dice por aquí. 10 de la mañana con 17 minutos, recordarles. ¿Pero qué pasa? No, pues eso fue el martes, creo. No, fue el lunes, fue el día del rock.
1: Oye, ahí la gente le encanta, ¿no?
0: Ajá, pero nosotros tenemos otro rock.
2: Rock, rock, rock. Lo macho, rock, es lo macho.
0: Ya, pero no me escupe el micrófono, por favor.
3: Exacto. Exacto.
0: Si no, gran jefe viene y le da pau pau.
2: Adelante.
0: No, ese es... Oiga, déjeme, oiga, sí.
1: Sandy, fin de semana.
0: Déjeme compartir el número, por favor.
4: Horrible, fácil.
0: Sí,

0: No decimos que fin de semana, pero hay señales, ¿no?
1: El fin de semana ya llegó y este trigo loco ya está aquí.
0: Este fin de semana les quiero compartir nuevamente el contacto directo 0989-819-837. Ya tú sabes. Contacto directo. Ahí estamos. Exacto, esa es. Por acá nos dice Mieli. A ver, dice, tan linda como siempre, Pila, súper, súper feliz, te quiero mucho, cuídate. Por acá. Por acá dice, ¿qué? ¿Por qué? Me parezco a Tabata Galvez. ¿Por qué? ¿No soy la mujer vaca o qué?
2: No entiendo
0: por qué me dice la mujer vaca.
2: Siguiente mensaje, por favor.
0: A ver, siguiente, nos dice por acá.
2: Gracielita, hablando de Gracielita.
0: Muchas gracias.
2: Gracielita Pérez, ¿qué tal? ¿Cómo estamos? Gracias por estarnos sintonizando en la 931.
0: Ahí estamos, Ale, desde los Estados Unidos, ahí estamos. Oiga, seguimos con los mensajitos y los saluditos en los Estados Unidos. Tenemos en New Jersey, en Long Island. Ahí está, a full sintonía y orgullosa de escucharnos, Silvia Rivera. Mi estimada Silvia, un besito, mi amor. Ay, no, pues sí, es Silvia.
2: Por eso sí.
0: Las demás son
2: cuentos. Estoy sirviendo yo.
0: Disculpe. Hola, ¿cómo estamos? Ahí estamos en el Tiki Tiki, nos dice por acá. Saludos en Zona Rose. Está activado para 931.
3: Ok, por supuesto. Riquísima Samita, oiga, le digo una cosa. Si usted no quiere estar como el negro.
0: No,
3: ¿en qué sentido? Cabizbajo, que un brazo está más abajo que el otro, que la muñeca ya no le da.
0: Pero yo puedo por mi rodilla.
3: ¿Ya? ¿Ah?
0: Puedo por mi rodilla.
3: Ah, claro, también.
0: Ahí sí, pero no me veo comparaciones tampoco.
3: No, le invito.
2: Y eso que ella es mayor a mí.
3: Oh, ya. 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
0: O sea, entro cojeando y salgo brincando.
3: Sales brincando de una. ¡Ay,
2: felicidades!
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0: 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Repítame eso.
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0: O sea, espera, yo tengo un dolorcito
3: todo.
0: Acá.
3: Le suena. Atento, por favor, señor Orlin, pilas.
2: Ya le va una pierna.
0: Ahí le va uno con todas las dolencias.
2: Ojo, él sobaduras, todo eso, ¿no? No te va a poner a ti.
0: No, si yo no quiero que me haga la lipo.
2: Ah, ya, por si acaso.
0: No, usted tranquilo, yo nerviosa.
2: ¿Cómo es que?
0: Que el que me carga me dice que no peso todavía.
2: Ah, no, sí. Maestro.
0: A ver, por acá tenemos el saludito en el Comercial Fama. Ahí estamos activados con la 93.1 en el disfrute de el Morning Show. Ah, bilingües.
3: WhatsApp.
0: Dice que
3: no, que me dé WhatsApp, por favor.
0: O sea, pronunciando.
3: No, yo digo que me dé WhatsApp. Ok, señores, si quieres contactarte, ya sabes, 0989-819-837, para el que no escucha bien, 37.
2: Eso. Oiga.
0: Entran 7.
3: Para el que no escucha bien, ya que ya le da también, pues, ¿no?
2: Dijo 17 al principio, yo corrijo, ¿no? Le señalo.
0: Así como Don Ramón.
3: Es que ya cuando ya pasan. Cuando ya pasan ese tipo de edad, no discrimino por si acaso, pero cuando ya pasan ese tipo de edad, acá mi querido amigo, que ya hasta los lentes ya se le ven pañosos.
2: Y eso que ella mayor
0: ya escucha borroso.
2: Cierto personaje que no quiero decir el nombre, pero ya no avanza. A ver, no, porque quiero las letras un poquito más grandes.
3: Que le pongan negritas.
2: Más negritas. Digo
0: no, para negrita yo. Oiga, por acá estamos, Mirla, ¿cómo estamos? Hola, mi guapa. Hola. Ahí estamos en el disfrute de la 93.1. Saludos también para el personal de Maxi Graphic, el personal de Strongnet. Ahí estamos, Barrio San Francisco, activado con la 93.1. La 5 en el disfrute de la 931. La 5. Así como te gustan, de a 5. Así mismo.
3: La falla.
2: Como la chinca.
0: Oiga, oiga, oiga, permítame y los invito. Vámonos, oye.
3: Bueno, no, uy, ¿qué
0: no,
3: es?
0: No, o sea, no, es la emoción.
3: Por favor, póngame el día, ¿qué es eso?
0: Oye, espérese. Y eso que lo ve también mi vecino. Todavía me hace falta el café, creo yo.
2: Oiga, los cordiales ahí para Don Luchito. Ya mismo estamos con la vía satélite, así que Don Luchito, ¿qué tal? ¿Cómo estamos? Buenos días, de La Roja, disco número 11. Los cordiales para usted, también para el Chico Diferente, también con nosotros, disco 09. Para el amigo de la Zambi, el disco número 12.
0: A ver, ¿cómo
2: del azul,
0: ¿cuál es el amigo que dice? ¿Cuál? ¿Quién? Perdón. ¿Quién es? El amigo que dice, ¿por qué me dicen Zamba?
2: La Zamba. Ah, es el disco número 9 de La Roja.
3: ¿Sabe por qué le dicen diferente? Zamba. Yo le digo por qué le dicen Zamba.
0: Sí, como te gustan, de así. Así mismo.
3: Da pay.
2: Como la chinca,
0: Oiga, oiga, oiga, permítame y los invito. Vámonos, oye.
3: Bueno, uy, ¿qué es?
0: O sea, no, es la emoción.
3: Por favor, póngame el día, ¿qué es eso?
0: Oye, espérese. Y eso que lo ve también mi vecino.
2: ¿Qué pasó?
0: Todavía me hace falta el café, creo yo.
2: Oiga, los cordiales.

0: cordiales para usted, también para el chico diferente, también con nosotros, disco 09, para el amigo de la Zambi, el disco número 12,
1: a ver, ¿cómo
0: del azul,
1: Huaca. ¿Cuál es el amigo que dice, cuál, quién, perdón, cuál es, quién es? El amigo que dice, ¿por qué me dicen Samba?
0: La Samba. Ah, es el disco número 9 de La Roja.
2: ¿Sabe por qué le dicen Samba? Yo le digo por qué le dicen.

0: Cuando escucha esa música, cierto personaje parece que estuviera en la iglesia. Comienza. Por mi culpa, por mi. ¿Sí te das cuenta?
1: Oiga, no.
2: Ya me exhibiste.
0: ¿Te das cuenta que cuando comienza esa música?
3: No, para nada. Es que, oiga, eso es un ídolo. Un señor es.
0: Monstruo.
3: Fue y seguirá siendo. Seguirá siendo. Oiga, pero por algo le decían el monstruo del Bronx.
0: Claro.
3: Ya pues. Porque era.

0: ñam, ñam, ñam, ñam. Ayúdame, Dios mío, a poder controlar mi lengua.
1: Este, señoras y señores, hoy vamos a hablar un temita, pero cortito.
0: Ala fue. Ala fue.
1: Ala, ala fue.
2: ¿Ya? Ah, ya. ¿Yo qué?
1: Por favor, el papá de ese niño.
0: Bueno, ya. Mientras seguimos
1: y avanzamos,
0: no, seguimos analizando lo que se pueda decir. Vamos.
1: Señoras y señores, ya mismo el tema del día con la abogada del pueblo.
0: Hola, ¿cómo está, don David? ¿Cómo estamos? Buenos días. ¿Cuándo son las 10 de la mañana con 25 minutos?
1: A ese ritmo de las noticias, vamos al día. Con ustedes, señoras y señores, la abogada del pueblo. Buenos días.
0: Buenos días, cuando son las 10 de la mañana con 26 minutos, iniciamos con la mejor información aquí con ustedes de las 93.1.
1: Las noticias de este momento, ya tenemos por acá, entonces ya nos mandan los mensajes, nos dicen que ya está fresquito, vivito y con buenas vibras el señor Alan Ortiz. Más adelante.
0: No, no nos queda, no nos
2: negado,
0: queda la noticia.
2: Negado.
0: No nos queda la noticia, nosotros... ¡Ah! tarjeta roja le sacó.
1: Es que no le decimos
0: A ver. Permítame, le corrijo, caballero.
1: Corríjame.
0: Yo soy mutable.
2: Oh. ¿Ya? ¿Usted es qué?
1: Mutable. Agua potable.
2: Ah, ya.
1: Agua potable, ¿no dice? Ella se cree agua potable. Está bien.
0: No, del agua potable, no. Mutable, o sea, como te lo dice usted. Bueno, voy a estar en su léxico. No. Yo soy camaleótica. Porque, yo me acoplo. Cuando tengo que estar seria, a mí no me sacan ni una sonrisa.
1: ¿Sí? ¿No? ¿Tú? Sí.
0: Espérate, deja creérmelo yo mismo.
1: Por eso te estoy diciendo solamente ellos, pero no.
0: Saludos, Teto, ¿cómo estamos? Por acá nos dice don David, aquí yendo a Guayaquil. Que Dios lo acompañe, don David, que Dios lo acompañe,
1: don
0: maestro.
1: ¡Don David, felicidades! Vaya con tranquilidad, ¿ah? ¿Eh?
0: Vaya con Dios.
1: Eso. Que nosotros estamos
0: que
1: aquí.
0: La gasolinera se queda con su plato.
1: Listo, como dice, oiga, mi pana Alan. Listo. Estamos aquí en tu bolillo, güey.
0: Analizándolo.
1: ¿Cómo dice? El pasito, ¿eh?
0: Ahora. Así se nota la 93.1.

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0: Nicola, ¿me dicen la hora?
1: Son las 10 de la mañana.
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0: Ok, listo, listo, listo. Por ahí estamos, señores, dándole buena música, buena diversión. Ya sabes, a través de la 93.1. Excelente, excelente por ahí, chicos. Por ahí estamos, vamos dándole en ese morning show de este viernes, viernes. Inicio del fin de semana, ¿no? Cuénteme, no, cuénteme.
1: No diremos nada, pero habrán señales, que es viernes.
0: Ah, claro. Uy. Ay, está en esos viernes cuando...
1: ¿Ya? 11 de la mañana con 8
0: minutos. Listo, listo.
1: 11 con 8. Oiga, le comento que la USA está activada con el 931. Hola, Javico, ¿cómo estamos? Javier Lata está desde los Estados Unidos. Ahí está Rafael. Rafa Herrera, ¿cómo estamos? Buenas, buenas. Por acá tenemos el saludito en Long Island, New Jersey. Ahí está Silvia Rivera, Maffer Castro también está en los Estados Unidos. Ahí está Jorge Enríquez, Manuel Orellana está en Canadá, Israel Salazar y Giovanni están en el disfrute, goce de la 931. Por acá le seguimos dando tiquitica a la pantallita. Por acá nos dice, recuérdenme por favor el número para decir a mis familiares en Ecuador. Ah, ok. El contacto acá en Ecuador es el 0989-819-837. Oiga, ya hice mis 15 minutos de cardio.
0: Se hizo. Sí, lo vi.
1: Sí, porque ya estoy cansada. Ya estoy. Ya estoy prendida, activa. Por acá me dice pilas, llama el 911, me dice que esta vaina se prendió. Se encendió.
0: Estamos cerquita.
1: Hola Kenji, ¿cómo estamos? Desde la provincia del Oro, la Perla Orense. Ahí está el cantón del Huevo. Presente, nos dice por acá. ¿Cómo es? Por acá tenemos también el saludito en el 50, el gran remate. Ahí estamos, Ferretería Aranda. Está activada con la 93.1. Oiga, gracias a los señores del Rico Pan. ¿Verdad? Es rico. Confirme.
0: Positivo. Ay, un delicioso pan. Gracias, ¿no?
1: Ahí estamos, Rico Pan. Este es el Rico Pan del sector del Mercado Central, ¿ah? ¿Eh? Los tradicionales tricicleras también en el disfrute de la 931. Porque aquí ponemos de todo y para todos.
0: Por supuesto, brindándole todos los géneros musicales y tiempos y épocas, actualidad también. Así que variadito, todito, señores, a través de la 93.1. Por supuesto, ahí estamos, ¿no?
1: Oiga, me hace doler.
0: A ver, le hago doler.
1: me hace doler porque me sirva. Saludos el Top Dólar, ahí está Melina. Ahí está Melina en el disfrute de la 931. Por acá también tenemos en la puerta principal del Hipermarket. Ahí está nuestro estimado Oscar Cisalema. Saludos cordiales. Por acá estamos Rose. Saludos desde la cevichería del Rincón del Viejo Pancho. Ahí estamos. Los cordiales. Rosita, ¿cómo vamos? Buenas. El Puerto Guayaco también activado con la 93.1.
0: Ok, listo. Por acá también, señores, damos los cordiales saludos a todos los amigos de la sucursal del cielo. Por supuesto, allá en Cochancay, ¿no? Excelente. Por ahí, hoy vamos a estar disfrutando. Viernes a domingo volvemos a darle las buenas vibras allá en la discoteca, chicos. ¿Ah? Pilas, vamos para disfrutar al máximo, ¿no? Ya sabes dónde. Listo, saludamos allá a mi estimado Don Gato, le dicen el gato. Listo, ahí estamos, señores. Don Rafael, ya se dio el nombre. Ahí un saludo también para toda esa gente que va a disfrutar. Oye, por ahí me dice, oye, te manda saludos Cecilia.
1: Saludos igualmente para ustedes, mis estimados. Bendiciones, un abrazo, literal, de osa. Pero un abrazo.
0: Mira, no quiero,
1: estoy lleno.
0: El señor está lleno.
1: No quiero, Sandy, estoy lleno.
0: Por supuesto, hoy saludamos a la mascota de la Radio Estelar. Miren la foto y miren, ve, hasta casi vio color. Te faltó el chaleco.
1: Estoy viendo doble.
0: Uy, ¿serio? No.
1: Mi, ¿qué será?
0: Atrás también.
1: ¿Mi inconsciente o mi subconsciente está viendo por doquier?
0: Vamos a ver. Uy, ay, ay.
1: No. No, no, jamás.com.
0: El papito, bien papito.
1: Uy, mi estimada, ¿cómo está? Buenos días.
0: Ay, la abogada por ahí se fue a buscarlo.
1: Coleguita, ¿cómo estamos? Buenos días, bienvenida, bienvenida. Pero pasa nomás, sigan nomás.
0: Hombre, sí, tu abogada, no le tenga miedo, no, que no muerde.
1: No, que pase a la oficina. Déjela que pase a la oficina. Por acá nos dice, basta mi Ay, Dios mío. Basta mi sello tiburoncito tan bella. Bendiciones, déjese ver. Para un partidito, tengo que ir suavecito, tengo que ir suave, suave, suavecito, porque mi rodilla ya anda medio, ¿qué pollo del KFC? Mi rodilla ya como que me dice, hey, aquí estoy. Pero bueno, ahí vamos, ya voy, ya he de ir.
0: Ok, por supuesto, hablando de la abogada, vamos con su música, ¿eh? Oye, qué recuerdos por ahí dicen los chicos, ¿no? Mira, oye, señores.
1: Oye, espérese que me volví a divisar con el uniforme. Así que, ahí estamos. 11 de la mañana con 13 minutos. Sigan. El disfrute aquí es hasta las 12. Porque hasta las 12 y 30 viene el segmento de mi compañero.
0: Por supuesto, ¿qué tiempos aquellos? Es tiempos aquellos, ¿ah?
1: Esos cortavenas, tendrán listo papel higiénico para que se ahorquen.
0: Ay, o un vaso plástico que se raye en las venas, ¿ah?
1: Saludos para el vivero 10 de agosto que está activado con la 93.1. Lupita, ahora sí, póngamela.
0: Por supuesto, recordar, señores, volver a vivir. Y por supuesto, esos temas que sacaron muchos éxitos, ¿ah? ¡Mira, señores!

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0: más rebeldes, pero así toca. Para que vean, yo sí soy samba. Yo sí soy chorrona, dijo alguien por ahí. Churudita, churudita nomás.
1: Ok, listo.
0: Listo, listo.
1: Cuando acá la compañera quiere decir algo, pero... Listo, listo. Oye, ¿y el bebé se durmió?
0: Sí.
1: ¿Se durmió el bebé?
0: Espera trabagación.
1: Así dice, ¿eh?
0: Pero escúcheme, trabagación.
1: Ah, trabajación, sí.
0: No, trabagación.
1: Ah, trabagación.
0: Ya.
1: Ay, ahí sí. Ok, listo, listo, señores. El reloj cuando marca las 11:26, 11 de la mañana con 26 minutos, brindándote lo mejor de lo mejor. Éxito tras éxitos. Por ahí, variación de temas musicales. Ahora, por supuesto, por acá también tenemos a los amigos que nos solicitan los temas. Por acá está nuestra queridísima amiga Lucy Dutam. Dice, hola chicos, y la samba, tengan un feliz y bendecido día para ustedes.
0: Gracias.
1: Por aquí estamos escuchando el mejor morning show de las mañanas. Por la 93.1 Estelar, la que se las come a todas. Por favor, pueden complacer con el tema de Sharon, la hechicera, mi último deseo. Listo, listo, vamos a estar complaciendo en breve, ¿no? Listo, listo. Cuénteme por ahí, Sambita, ¿qué tiene?
0: Yo también me identifico con mi último deseo.
1: ¿También? Allá, listo, chévere.
0: Así mismo. Así mismo. Oiga, por acá en el mercado Bellavista están activados tanto los buses urbanos como los mototaxistas. Ahí está sección Marisco, activado con la 93.1. Nos hace saber nuestro distinguido por acá. En el Cantón El Triunfo también estamos la familia Peñafiel Naranjo, activado en el disfrute con la 931. Nuestro estimado Luis Alfredo está conectado. Dice, estoy conectado con ustedes. Mientras tenga el disfrute, no importa la conexión. No importa. No me importa, no me importa. Saludos para Honey Honey. Donde quiera que esté, cual sea tu ruta, mi amor. Saludos cordiales. Don Iván Tután, ahí estamos también. El Cantón del Triunfo, don Horacio Guanuche. Farmacia 25 de agosto.
1: Ok, listo, listo. Por ahí estamos con los mensajes por acá. Nos dice Nelson Solís, Clickton 19. Por ahí está la ruta, mi hermanito. Saluditos a Nelson Solís. Por ahí también vamos a comenzar a saludar a los amigos que están ya conectados con nosotros. Viendo los estados de WhatsApp, por supuesto. Saludos para María del Carmen, para Katy, para Leo, León Zuco, por supuesto, para Juan Vélez, Dalía Concha, para María Paucar, Elizabeth, Eric, Zuquita, por supuesto, ahí está mi estimado Nelson Solís, Wilmer Menéndez, ahí estamos los muchachos. Recuerden que tenemos el contacto directo, el 0989-819-837, para darte ese, ahí estamos, ¿eh? Ese saludito, o si no, la música que quieras escuchar a través de la 93.1.
0: Ahí está el reporte en la Tricton 19, nos dice nuestro estimado. Asimismo, saludamos a Manuelito Rodríguez. Ahí está Manuco, a full sintonía. Nos dice también por acá en el sindicato de choferes está Erika y sus compañeros en el disfrute de la 931. Personal de Strongnet activado con la 93.1.
1: Por supuesto, es momento, señores, de complacer. Por ahí nos solicitaron algo. Ahí estamos, señores. Por supuesto, brindándole lo mejor de lo mejor. Aquí en el Tu Morning Show. Pila que se viene.
2: Oiga.
1: Se viene, qué tiempos aquellos. Así que atento con los temas, ¿ah? ¿Eh?

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0: con 59 minutos, nos separa uno. Minutito para que se venga la hora, el momento, el segmento del que le gusta a mi compañero. Señoras, por acá tenemos el saludito, ahí estamos. Para las cumpleañeras de este mes, ahí está Michelle Barresueta, doña Martita Navarrete. Ahí están los cumpleañeros. Por acá. Dele suave.
1: ¡Feliz cumpleaños!
0: Josué Ronquillo, ahí está mi gordo hermoso. Mi gordito, feliz cumpleaños, mi amor. Ahí está, un hijo que me dio la vida. Un hijo que me dio la vida. O sea, no es mi hijo que yo lo parí, es mi sobrino, pero es mi hijo que la vida me prestó. Ahí está, felicidades en tu día, mi gordito hermoso, Josué Ernesto Ronquillo Benítez. A la distancia, ya sabes que la mami Eli te ama y te manda un beso, mi amorcito, un beso hermoso. Ay, es indescriptible el amor, mi gordito. Feliz cumpleaños, Josué Ronquillo en la USA. Ahí estamos, Michelle Navarrete también, Martita Navarrete. Las mises, mi chico. Feliz cumpleaños, que pasen un día bonito, ¿ah? ¿Eh? Un día bonito, porque se lo merecen. Llegamos a las 12 del mediodía, señores. Es viernes y el cuerpo lo sabe. El cuerpo, el bolsillo, la garganta, el...
2: Todo lo sabe. Ok, por supuesto, chicos. Eso. Llegamos a las 12 del mediodía. Es momento. Momento de ese segmento que tanto le gusta. ¿Eh?
3: ¡Qué tiempo saqué!
2: Por supuesto, pero primero, antes de comenzar a recordar, a volver a vivir, a volver a acordarse cuando lloró, cuando también rió y de todo, nos vamos a un pequeñísimo corte y después del corte seguimos con ¿qué tiempo saqué yo? ¿Eh?
0: Así es. Nos vamos a un corte y retornamos con el disfrute de la 9, 3, 1.
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7: Hola, ¿me dicen la hora? Son las 10 de la mañana.
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0: Ok, por supuesto. Por ahí estamos, señores, empezando el segmento ¿Qué tiempos aquellos? Por la 93.1. A su cuarto cuadrilón, marca las 12 del mediodía con 8 minutos. Vamos a brindar esos tiempos, esos temitas, aquellos tiempos, ¿ah? Por supuesto, ya saben, puedes conectarte con nosotros al 0989-819-837. Cuéntenos, Samita, ¿qué tiene por ahí? Mensajitos.
1: Por acá tenemos un mensajito. ¿Cómo estamos? Buenas, buenas. Buen provecho para los que ya están de almuerzo. Por acá nos dice, buen día, por favor, me pueden complacer con un tema ajena. Estamos a full sintonía desde el Cantón El Triunfo. Saluditos para la familia Cepeda y para los pequeños de la casa, Aitana y Alaya. Fieles oyentes de la mejor radio de La Troncal, la 931. Okay. Saludos para don
0: A ver qué dice.
1: Saludos para don Horacio Guanucha también en el Cantón Hermano El Triunfo. Por acá, disculpe. Hola, buenas. Un saludito para doña Carmela Rodríguez, ahí está la Licen. Y para Jofre Muñoz en la Perla del Pacífico.
0: Por supuesto, de esa manera empezamos con el segmento ¿Qué tiempos aquellos? Por la 93.1. Recuerda, si quieres contactarte con nosotros, ya sabes, el contacto directo 0989-819-837, ¿no? Así que de esa manera empezamos.

Ok, por supuesto, por ahí seguimos, chicos, los mejores temitas, temitas musicales que te hacen volver a recordar, por supuesto, esos temitas del ayer, en este segmento, ¿qué tiempos aquellos? Aquí en la 93.1. Y seguimos.

0: Ok, por supuesto, por ahí estamos, señores, complaciendo los mejores temas musicales ahora. Marralón marca las 12:21, 12:21.
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2: 12:21. 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Oiga, solamente decirle que me puse la sonrisa que me regalaste, porque es el mejor maquillaje que una mujer puede usar. No le des el gusto, no le des la prioridad a nadie para que borre tu sonrisa, porque es demasiado hermosa.
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0: Ok, listo, ahí seguimos complaciendo, chicos. Para aquellos que quieren volver a recordar, ahí estamos, 93.1 en tu segmento.

0: Bossa Games.
1: Doce horas con 25 minutos. Por acá estamos con un cumpleañero más. Saludos para Carlitos Jara en Chas Restaurant. Continuamos con lo mejor de tiempos aquellos aquí en la 93.1.

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1: Con 25 minutos, por acá estamos con un cumpleañero.

0: ¡Qué tiempos aquellos!
1: Ok, por supuesto, por ahí, señores, sigamos en la parte final de la programación del segmento ¿Qué tipos aquellos? Y también del Morning Show. Así que es momento de despedirnos, dar los últimos saluditos y decirle, ¿ah? Hasta lunes, ¿no? Por supuesto, chicos. Bueno, Samita, ¿qué nomás tiene por ahí, ¿ah? Cuéntenos.
2: Por acá ya no hay nada, solamente nos dicen gracias por habernos alegrado la mañana y en su momento hacernos recordar y vivir con esas bonitas baladas. Saludos y que tengan un excelente fin de semana, chicos. Un abrazo para ustedes y un beso. Oh, y un beso para usted, Samba.
1: Oh.
2: Uy, uy, uy. De besos y besos. 12 del mediodía con 28 minutos. Agradecidas, señores, por habernos acompañado en el disfrute, por haber sido parte de esa mañana activa, de esa mañana, como dice por ahí, esa mañana de viernes, que no voy a decir que es viernes. Voy a dar señales. Nos vemos primero en Dios, nos vemos el día lunes. Así es, si Dios lo permite, ya sabe. Pórtese bien, que no cuesta nada. Perdone para que esté usted. Para que esté bien con usted mismo, no con el resto. Que pasen bien, buen fin de semana.
1: Ok, por supuesto, chicos, por eso mismo nos despedimos, llegamos a la parte final de la programación. Y te habla Alan Ortiz, más conocido como DJ Latino. 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Ahí estamos. Agradecemos el día de hoy por dejarnos llegar a ese espacio, como siempre digo. Y agradecer a Papito Dios por este día, ¿no? Así que, señores, nos retiramos hasta el día de el lunes, iba a ser mañana. Ok, nos vemos, chao.

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0: minutos, 12:42 minutos. ¿Qué tal? Buenas tardes, bienvenidos a su noticiero estelar 93.1 en este viernes fin de semana, viernes 18 de julio del 2026. El agradecimiento a Dios primero y a ustedes por la enorme sintonía, el saludo en la troncal, en su parroquia, barrio, ciudadelas, comercio que se activan desde muy temprano, taxi, mototaxi, buses intracantonales, interprovinciales, servicio mixto, transportación escolar e institucional. Qué grato es poderles decir bienvenidos a nuestro espacio informativo y arrancamos con entrevista en vivo. Tenemos la presencia del señor alcalde del Cantón Azogues, el doctor Javier Serrano, que nos acompaña en esta tarde, una tarde con calor, pero no como ayer, doctor, como que usted trajo un poquito de frío a la troncada. Bienvenido, mi doctor, ¿cómo está?
1: Muchas gracias, querido matador, un saludo cordial a la estación, a Radio Estelar Costa y a la población trabajadora, laboriosa y que resiste de la troncal. Un gusto venir, la verdad que tratamos de venir lo más que nos es posible. Hoy vinimos en moto con otro amigo hasta Suscal, todo el camino con lluvia, y desde Javín y casi hasta el Amarillal con neblina, pero un lindo viaje, una linda ruta, y ya con el gusto de venir a la troncal. Estamos con algunas tareas de difusión de algunas buenas noticias. Yo creo que en los tiempos complejos que vive el Ecuador es bueno ser portadores de buenas noticias.
0: Doctor, el agradecimiento a usted también por llegar a Estelar, está en su casa, usted lo sabe. Cuéntenos dentro de esas novedades, ¿qué nos tiene desde Azogues?
1: Bueno, desde la capital de la provincia del Cañar nos hemos ocupado fundamentalmente en recuperar el sentido de identidad. Esta provincia que tiene este nombre tan luminoso, ancestral, de una gran nacionalidad como es la nacionalidad cañari, que ocupaba todo lo que ahora es la provincia del Cañar, de la Azuay, el norte de Loja, el sur de Chimborazo, incluso hasta Naranjal y hasta la zona de Zamora, dejó importantes vestigios y legados a favor de la colectividad. Y uno de ellos es la técnica con la que se elaboran todavía en Azogues, en Pachapamba, en Jatumpamba, en Olleros, de la parroquia San Miguel de Porotos, la técnica con la que se elaboran las ollas de barro, los objetos de barro, es decir, la alfarería en general. De modo que apenas llegamos a la gestión municipal, porque estas cosas toman un poquito de tiempo, uno de los elementos esenciales que procuramos es rescatar la identidad, esta identidad cañari, con una investigación científica de la Universidad de Michigan y de la Sorbona. Se demostró, una investigación que además hizo una cobertura del territorio sureño del Ecuador y norteño del Perú, se logró demostrar a través de vestigios arqueológicos que esta técnica de la huactana o golpeado con la que se elaboran las ollas era una técnica cañari, no inca, cañari. Por lo tanto, que tiene más o menos 2.000 años, no menos de 2.000 años de antigüedad, y que sin embargo, a través de la tradición, a través de la enseñanza de la madre a la hija y de esta a la nieta sucesivamente, se transfirió esta tradición y este legado que todavía sigue vivo y que no solo es un sentido de pertenencia, sino una forma de resistencia, porque no se olvide que en tiempos pretéritos, más o menos no tantos años, una centuria, los cañaris fueron dominados por los incas, luego vino la colonización española, el mestizaje. Hoy la industria hace que las cosas se puedan comprar en centavos, no se diga una olla, un claro, receptáculo, un recipiente ornamental o de cocción, y sin embargo, por la tradición, porque la investigación que nosotros también realizamos, en cambio de carácter antropológico, demostró que en Azogues, en las parroquias y en la ciudad, la gente todavía usa las ollas de San Miguel de Porotos, y cuando usted le pregunta por qué, porque le dicen porque el mote, porque el caldo de gallina,
0: queda mejor,
1: porque la comida en general queda mejor. Es decir, vea cómo una cuestión tan ancestral se arraigó en el tema de la comida y supo resistir hasta estos días. ¿Qué se consiguió? En fecha 3 de julio, es decir, hace poquitos días nomás, luego de haber presentado toda la documentación en el Instituto Nacional de Patrimonio Cultural, la investigación nos llevó un año y otro año más del proceso de registro en el Instituto Nacional de Patrimonio Cultural, luego en el Ministerio de Cultura y Patrimonio. Este se fusionó con lo que actualmente es el Ministerio de Educación, Cultura y Deportes. Y finalmente, después de un buen tiempo de trabajo, hemos conseguido la declaratoria de la técnica de la huactana o golpeado como patrimonio inmaterial del Ecuador, y por lo tanto su registro en la lista correspondiente de este tipo de tesoros, que no solo son un membrete para colocarle en los varios membretes que ya tiene Azogues, Ciudad Patrimonio Cultural y Urbano, sí, del Ecuador, Pueblo Mágico del Ecuador, Ciudad Mundial del Aprendizaje, que la conseguimos nosotros a través de la UNESCO. Este, más que un legado, más que un membrete, es un compromiso. Y por lo tanto, atado a la declaratoria, nosotros presentamos una propuesta para poner en valor la técnica y para hacer una serie de actividades que van a tenernos visitando la troncal y los territorios de nuestra provincia y, claro, de la patria, para difundir este legado.
0: Es decir, doctor, usted lo ha dicho, detrás de la consecución viene un compromiso muy serio de parte de quienes hacen el municipio de Azogues también.
1: En efecto, estamos coordinando con la ministra del ramo para tener un acto simbólico de entrega de esta declaratoria en la parroquia San Miguel de Porotos. Aprovechamos para hacer con las universidades de la región y con la Universidad Central del Ecuador un foro en donde discutamos sobre el valor histórico, patrimonial, el legado y futuro de esta técnica ancestral, una feria de alfarería, un festival de comida típica relacionado con la alfarería, y nuestra meta es, y tenemos ya el financiamiento, primero capacitar a quienes todavía son portadoras de esta técnica, que son más o menos 20 personas, de las cuales 19 son mujeres, solo uno es varón. Se necesita capacitarles para que en temas de empacado, de venta, puedan mejorar el negocio y obtener una mejor redituabilidad. También se les va a contratar para que vengan en ferias a enseñar en otros lugares, empezando por San Miguel de Porotos, en Azogues y en los otros cantones de nuestra querida provincia, enseñar cómo se elaboran y para que la gente empiece a apreciar, a valorar y también convertirle en un atractivo turístico. Esto es más o menos lo que se ha planificado y lo que vamos a hacer durante estos 10 meses de gestión que nos restan, con la finalidad de poner este legado, este patrimonio, pues en la conciencia de los habitantes de la provincia del Cañar, siendo la técnica cañari.
0: Y que no se pierda, obviamente, la costumbre. Mire, hemos visto videos, doctor Javier, por ejemplo, de gente de Manabí, que utiliza las joyas y cuando les preguntan dónde las compró, son traídas de la sierra, seguramente de Azogues.
1: Sí, y en Cuenca también. De hecho, en la Plaza Rotary, una plaza tradicional de artesanías, hay un punto donde van y compran las ollas que traen desde San Miguel.
0: Y está trascendiendo también a otros países, ¿verdad?
1: Sí, y eso estamos tratando de nosotros, preservar ese legado, así es que tenemos una misión muy importante y hemos venido a compartir con la querida capital económica del Cañar esta buena noticia y a decirles que estaremos pronto participando y aprovechando los eventos que tiene la troncal, ya mismo festivos, para traerles a exhibir este tema y para, pues, que todos podamos celebrar juntos a la troncal y celebrar esta hermosa tradición.
0: Ya le vamos a hacer llegar todo el cronograma de festejo que lo tenemos, para que lo tenga a la mano, doctor.
1: Muchísimas gracias.
0: ¿Qué otras novedades en la capital?
1: Bueno, en realidad nosotros, de esto, cerrando la gestión bien, como hay que hacerlo, hemos preferido dedicarnos a estos meses que restan. Estamos construyendo el parque más importante y más grande de Azogues, el Parque Bicentenario, un parque de 6 hectáreas. Estamos construyendo la nueva red de distribución de agua potable entre Azogues y la parroquia Chuquipata. Ayer estuvo el viceministro de Ambiente y Electrificación, creo que se llama ahora, entregándonos una nueva asignación, una nueva vertiente que aportará un 20% más de agua a favor de Azogues. Después de 20 años se ha conseguido, tampoco es fácil, es todo un proceso para alcanzar esta asignación. Y vamos a construir la nueva planta de tratamiento de agua potable de Mahuarcay para tratar este nuevo contingente. Es decir, haciendo obras importantes que han sido anheladas hace 20 años y que permitirán, en el caso del agua, garantizar agua por lo menos por los próximos 20 años más.
0: ¿Qué se está haciendo con este tiempo? Está bastante diferente, tiempos de calor y todo, en cuanto a vertiente y conservar el agua también, doctor.
1: Sí, hemos trabajado en las políticas, en todo el ciclo del agua. Hemos adquirido 200 hectáreas de tierras en zonas de recarga hídrica, en un punto que se llama Saguín, en otro que se llama Ajos Moloboj. Por ejemplo, hemos recuperado también algunas tierras que estaban en manos de algunas organizaciones campesinas y que eran municipales. Estamos por firmar un acuerdo para que 300 hectáreas que tenía una compañía que se llama Boscosa y que estaba cosechando pino, que hace 20 años había conseguido la autorización, están comprometidos a dejarle como un santuario y no volver a cultivar, porque también está en la zona donde están nuestros humedales y nuestras vertientes. De modo que estamos preocupados por todo el ciclo del agua. Este año, mejor dicho, esta gestión, hemos trabajado casi con el 70% de juntas administradoras de agua potable, entregándoles recursos de entre 70 mil dólares en promedio. ¿Para qué? Para con los estudios implementar nuevas plantas, adecuaciones, modernización de los sistemas, mejorar la calidad del agua. Y estamos también en el tema de los colectores marginales de azogues, que asimismo es una cuenta pendiente desde la alcaldía del doctor Víctor Molina Encalada, que fue quien empezó esa tarea. Tenemos los estudios aprobados, están en el BEDE para obtener financiamiento. Es decir, a nivel de proyectos macro, creemos habernos enfocado bien y haber manejado bien las cuentas, porque nadie le presta a quien no tiene cómo pagar.
0: Efectivamente, así, doctor. Posiblemente se avecina un fenómeno del Niño. En prevención, ¿cómo se ha trabajado también?
1: Bueno, a ver, en la sierra, en azogues, los efectos no se estiman que puedan llegar de manera fuerte, salvo que vengan desde la zona oriental y por la Amazonía. Pero lo que nosotros estamos ahora viviendo más bien es un poquito de sequía, excepto hoy, que justamente llovió y en buena hora, y vientos y frío, que es lo que corresponde a los meses de julio y agosto. De modo que estaremos atentos, las medidas que se están tomando son preventivas en su mayoría, pero no es lo que va a pasar, espero que no sea así o que no sea con tanta fuerza en la zona subtropical y de la costa, en donde sí los efectos del fenómeno del Niño van a traer secuela.
0: Doctor, el agradecimiento a usted por visitar Estelar 93.1 Costa, ese mensaje final.
1: Querido Matador, siempre agradecido de usted, de que nos dispensa un espacio, y de la radio Estelar Costa, una radio amiga a la que siempre venimos primero, y de aquí vamos a hacer un periplo por el resto de medios y disfrutar al menos entre hoy y mañana un ratito de un clima cálido que nos gusta tanto a los que estamos ya saturados del frío de la sierra, y compartir con algunos amigos siempre dentro del margen del debido cuidado.
0: Muchas gracias a ustedes, esperamos verlo en la fiesta de la Troncal.
1: Seguro, siempre hemos venido y seguiremos viniendo.
0: Gracias, tenemos las 12 horas 54 minutos, vamos con más información. Alcaldesa Miriam Castro en los festejos de Pancho Negro, 65 años de vida.

0: 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Junta de Agua de la Voluntad de Dios. 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Lo estamos haciendo. Junta de Agua de la Voluntad de Dios, ingeniera Sonia Rocano, presidenta de todo su directorio, el agradecimiento por ese apoyo y por esa sintonía estelar 93.1 y Soy la Troncal en este día. Estamos ya con la entrevista a la ingeniera Miriam Castro, realizada en Pancho Negro, 65 años de vida de la parroquia del Negrito Pancho. Desfile colorido, estudiantes. Hubo también presencia de autoridades, el señor Intendente General de Policía, el prefecto de la provincia, la abogada Jimena Andrade Verdugo, viceprefecta, obviamente la alcaldesa, concejales y más, se dieron cita para decirle a Pancho Negro, Lord, tierra productiva del Cañar, parroquia Pancho Negro en sus 65 años. Y desde los estudios Estelar, y Soy la Troncal, también te deseamos lo mejor, parroquia Pancho Negro. Un saludo a todos los recintos de Pancho Negro. Gracias por la sintonía desde La Puntilla, allá a 40 cuadras. Oiga, La Normita, Ananía, Barranco Amarillo, Ruidosos. Oiga, tenemos grandes amigos en Ruidoso también. Muchas gracias, la gente en todos los recintos, 19 recintos de Pancho Negro. Pancho Negro es inmenso. Pancho Negro es eso, es producción. Gracias. Saludamos también a Santos Quintana, un hombre pues dedicado a labrar la tierra. Saludamos a toda esa gente maravillosa, camelladora de Pancho Negro, 65 años, oiga, pronto los empato yo. Tengo 63, voy a cumplir casi la edad del Negrito Pancho. O sea, yo casi nazco cuando Pancho Negro se creaba. Vamos con la información, alcaldesa Miriam Castro a continuación.
1: Honor a Pancho Negro, a esta parroquia que cumple 65 años de parroquialización. Hoy no solamente están acá unidades educativas, sino que también están varios proyectos, en este caso que se ha venido trabajando desde la alcaldía. Hoy me encuentro con este grupo de mujeres, tenemos grupo de adultos del Club de los Años Dorados, lo que se viene trabajando también en la inclusión de la parte social.
0: Es importante, ¿no? 65 años, alcaldesa, siempre la autoridad llega con algo para el sitio de cumpleaños, cuéntenos.
1: Claro que sí, hoy vamos a dar las buenas noticias a Pancho Negro, siempre lo he dicho, que no solamente el homenaje se lo tiene que hacer con un discurso, con palabras, sino que venir trayendo con obras, y hoy le vamos a anunciar a Parroquia Pancho Negro que hemos anunciado ya que el 10 de julio se subió ya por fin el proceso de ejecución de agua potable y alcantarillado para Pancho Negro. A los 65 años se va a hacer ese sueño realidad, un proyecto que cuesta alrededor de 2.600.000, que agua potable, alcantarillado, no solamente para Pancho Negro, sino también para el Cisne. El 30 de junio también se subió para un proceso de ejecución de la cancha sintética para Pancho Negro. O sea, lo que ellos tanto lo han solicitado y lo han pedido y ha sido un sueño, pues hoy estaremos entregando, no solo con palabras, sino hoy le entregaremos ya la resolución del proceso que se subió a la CERCOP. Hoy podemos decir que esto sí es una realidad porque tenemos el proyecto, financiamiento, y se ha subido a la CERCOP, que es la última etapa ya para ya hacer la ejecución de la obra.
0: ¿Cuándo se comenzaría más o menos?
1: Yo creo que, a ver, toma 45 días desde el momento que se sube el proceso. Hablemos de lo que es la cancha sintética. Se subió el día 30 de junio. Estamos hablando que los primeros días de agosto empezaremos ya con la ejecución, si no pasa nada, ¿no? En la página de la CERCOP, para la ejecución de la cancha sintética. Para el tema del agua potable, se lo subió el 10 de julio. Hablemos que eso estará entre agosto, a mediados de agosto ya. se pueda subir y a hacer realidad este sueño de la gente.
0: La alcaldesa el día de ayer sesionó el COE provincial, se delegó al abogado Marcos Parra. ¿Cuál es la posición del municipio ante las autoridades del COE provincial?
1: No, mire, en realidad nosotros, yo creo que esto es un accionar de todas las autoridades, tanto provinciales como cantonales. Tenemos la responsabilidad de tomar acciones de mitigación para poder minimizar lo que se viene ya, en este caso la etapa invernal, que se habla de un super niño. Nosotros al menos hemos tomado acciones ya como COE cantonal, hemos resuelto que todas las instituciones a quienes les tengan las competencias, cada institución va a intervenir de acuerdo a sus competencias. La municipalidad tendrá que intervenir, estamos interviniendo, todo lo que tenga que ver canales, esteros, todo lo que esté alrededor en este caso, de la parte urbana del cantón La Troncal. El EPA tendrá que intervenir donde le compete a ellos, la prefectura donde les compete, y esto no solamente por competencias, sino es por la disponibilidad de recursos económicos que tenemos cada uno, y ya hemos pedido los planes de contingencia que cada quien tiene que intervenir.
0: Alcalde, se parece que va a comenzar el desfile. Ese mensaje a Panchonero aquí con el grupo de los Años Dorados. Yo también soy de los Años Dorados.
1: Ah, también, mire, le vamos a invitar a que forme parte de este gran equipo. Realmente yo creo que serían ellas que digan cómo se sienten, dice, forman parte ya de una sociedad que por los años que han llegado a tener están jubiladas y que ya no han estado formando parte de nada. Hoy ellas tienen un grupo de amigas, participan en las marchas, amigas, amigos. Ellos dicen que han vuelto a vivir, porque en realidad no solamente dar sus 65 años, los mejores años de su vida, y luego quedarse en casa. Ellos hoy forman parte de varias actividades que se imparte desde la alcaldía.
0: ¡Que viva Pancho Negro!
1: ¡Y que viva Pancho Negro!
0: Nosotros informando desde Pancho Negro, 65 años de vida.
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0: Tenemos las 13 horas, oiga, 13 horas, ¿cómo pasa el tiempo? Con 3 minutos, 13, 3 minutos. Hay un saludo que nos llega, un saludo para el Negro DJ, de parte de María del Mar. Oiga, esto me huele a arroz con chancho. Sí, señor. Vamos a un brevísimo corte comercial, pero antes pasemos por el bróster del Chet. ¡Qué delicia! 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El bróster del Chet. 4 de noviembre frente al Parque San Gerardo, el bróster, el mejor del planeta. 13 horas con 4 horas y nos vamos a un brevísimo corte comercial y regresamos con más.
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2: 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Muchas gracias por la sintonía. 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Seguimos con la información. Conversamos en Pancho Negro con el arquitecto Fabián Rojas Luna, gerente de MAPAT, sobre algunos temas, sobre la fiesta de Pancho Negro. Hay un pequeño problema en el audio, pero lo ponemos a consideración de ustedes.
3: Estamos informando desde Pancho Negro, 65 años de vida, de MAPAT presente, arquitecto Fabián Rojas Luna. ¿Cómo está?
4: Sí, acompañando.
2: 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Tenemos las 13 horas con 17 minutos, 13 y 17 minutos. 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Muchas gracias por la sintonía, toda esa gente maravillosa que labora en los locales de Almacenes La Diferencia. Vamos con más información. El día de ayer en la tarde, el señor gobernador de la provincia, doctor David Crespo, junto al director provincial del MIT, Ministerio de Infraestructura y Transporte, ofrecieron una rueda de prensa en la Jefatura Política, que llevamos a continuación para ustedes. Estamos informando, rueda de prensa, señor gobernador de la provincia de La Troncal. Bienvenido, gobernador, ¿cómo está?
1: Muy buenas tardes, muchas gracias a todos los medios de comunicación. El día de hoy nos encontramos aquí en el cantón La Troncal, hemos venido para el COE provincial y a la vez aquí conjuntamente con el ingeniero Esteban, estamos director del MIT, director provincial del MIT, hemos venido a hacer un recorrido por el puente de la cadena para poder informar a ustedes, a la ciudadanía en general, los avances que tenemos de esta obra. Antes que nada, primero quiero referirme a un tema de que siempre La Troncal ha sido para mí un lugar muy acogido, ya que aquí incluso habían trabajado mis padres como profesores. Entonces, para mí es muy importante el día de hoy darles a conocer una de las obras más emblemáticas que tenemos y que se ha venido tratando durante todo este tiempo, que es el Puente de la Cadena. Hace unos momentos estuvimos ahí, conjuntamente con el director del MIT, hemos hecho un recorrido, quien ya más adelante les va a explicar cómo están las obras, cómo está el proyecto. Y sobre todo, esto es de parte de nuestro señor presidente de la República, Daniel Noboa, quien nos ha puesto al frente aquí en territorio para poder venir a explicarles todo esto. A la vez también tenemos que comprender que este puente es una vía de acceso e incluso de salida de la provincia, donde miles de familias, productores y todos transitan por ahí. Es decir, es una obra que para nosotros es de mucha importancia, sobre todo desde el gobierno estamos bastante preocupados por eso. A la vez también queremos decirles que esta va a ser una solución que hemos venido pidiendo desde mucho tiempo. El señor presidente nos ha puesto aquí, así que voy a dar paso al ingeniero Esteban Ordóñez, quien es el director provincial del MIT, para que nos pueda explicar.
2: A continuación, el ingeniero Esteban Ordóñez, director provincial del MIT. Usted nos va a informar de un tema importantísimo, el puente en la cadena. Nosotros informando donde la noticia está. Le damos la bienvenida al director provincial del MIT.
4: Buenas tardes con todos los presentes, miembros de la prensa, señor gobernador, agradeciendo por la apertura a todos los conciudadanos. Bueno, es para mí muy grato informar que con respecto al tema del puente de la cadena, como es de conocimiento público, se encuentra en una situación compleja debido a que estaba por el momento instalado un puente Bailey que es provisional. Gracias a coordinación con Matriz en Quito del Ministerio de Obras Públicas, disponemos ya de los estudios definitivos para la recuperación del puente de la cadena. ¿En qué consisten los trabajos a realizar? Es en reconstruir la zona afectada con una superestructura, así también el reforzamiento de las pilas existentes, de igual manera la protección de estas mismas pilas a efectos de socavaciones, garantizar también el diseño geométrico, señalización adecuada y un plan de manejo ambiental durante la ejecución del proyecto. Cabe indicar que el proceso ya está con su respectivo presupuesto referencial. Estamos en el proceso de ir armando toda la documentación necesaria para poder ya lanzar el proyecto.
5: Ingeniero, ¿qué garantiza que las pilas que quedaron después de que colapsó el puente de la cadena están en óptimas condiciones?
4: Bueno, eso es garantizado ya que vinieron los técnicos de la ciudad de Quito, que son profesionales, capacitados, analizaron todo el sistema hidráulico, capacidad portante de los puentes y cómo se encuentra la estructura. Entonces está garantizado que el puente funcionará en óptimas condiciones.
5: ¿Cuándo se va a hacer la intervención de este puente ya?
4: Fechas por el momento no puedo dar, ya que estamos en una fase de análisis y recopilación de documentación necesaria para poder lanzar al portal de compras públicas.
5: ¿Se hará en el 2026?
4: Esperemos que sea en el 2026. Como le comento, hay que hacer un análisis exhaustivo de toda la documentación para que vaya sin ningún problema al portal de compras públicas.
5: Ingeniero, más del puente también, el sector donde queda el puente de la cadena también necesita atención preventiva, el río, las laderas y todo.
4: Exactamente. Dentro del estudio también está el análisis hidráulico, hidrológico, del cauce del río. Entonces, también intervención consiste en ensanchar el cauce del río a fin de que la velocidad del agua no afecte a las pilas existentes.
6: Ingeniero, hay otro tema que también tiene que ver con el MIT y que está allí en stand-by, justamente el paso lateral de Manuel de Ferrocalle. Se nos había informado que se estaba revisando este tema para ver lo que había pasado con la vía. Una vía nueva, que está completamente parchada, ya se está dañando en otras partes. ¿Qué se sabe del contratista? ¿Va a continuar con el trabajo? ¿Lo va a reemplazar? ¿Qué le podemos decir al frente?
4: Bueno, el contratista se encuentra todavía realizando los trabajos. Tiene todavía su plazo, entonces está en los tiempos requeridos. Entonces ahí, si es que está en esas falencias, él regresará y solucionará esos temas.
6: Pero ¿alguna fecha tal vez?
4: Él tiene plazo todavía, no está definido cuándo regrese, pero tiene el plazo suficiente y tiene que dejar solucionar todos esos temas para poder hacer la recepción de su obra.
6: Quizás se le eche un llamado de atención, porque por ejemplo en las uniones entre el puente que existe en el paso lateral y la carretera hay espacios donde todavía no se han colocado estos plásticos, este material, y pues hay vehículos que no son de la zona o que de noche no observan este daño y podrían generar un accidente.
4: Exactamente, justamente la fiscalización se encarga de informar al contratista de todas estas anomalías y él tendrá que ir solventando, porque en caso contrario no se le podrá recibir la obra.
5: Ingeniero, volviendo al tema del puente, que se intervenga el puente, ¿cómo harán para que la movilidad no se restrinja en este sector? Porque me imagino que va a haber un tiempo estimado mientras el puente se lo reestructura, ¿no?
4: Bueno, tendría que hacerse un análisis de cómo se va a manejar el tema de la vialidad, socializarlo completamente y ver las mejores opciones en la cual no se ve afectado el tránsito de manera abrupta.
5: Pero se tiene que coordinar con alguien acá, prefectura, municipalidad.
4: Exactamente, son trabajos coordinados entre prefectura, CNT, alcaldía, que en su momento ya iremos solventando esas cuestiones.
5: En el momento de la visita del viceministro acá, en días anteriores, no lo vimos presente a usted, pero sin embargo vemos que hay una... como que una descoordinación, viene un viceministro, pero no lo encontramos usted como director provincial, ¿sí? ¿Ya? Entonces, bueno, no lo vimos, no estuve presente, pero sin embargo no hubo esa reunión, así como lo hacen ahora, para recibir a un viceministro que llegue con una información sobre el puente.
4: Bueno, en ese caso yo estuve presente ese día, coordinamos, tenemos un diálogo total, completo, entonces no ha habido ningún distanciamiento ni ningún tema.
5: Qué bueno, se alegra.
6: Director, ¿cómo se trató el tema del puente ahora en el COE provincial? ¿Las instituciones que estuvieron presentes pusieron sobre la mesa algún insumo, algún presupuesto, se coordinó quizás que la construcción de este puente quizás no vaya a coincidir con problemas que puedan darse por la llegada del fenómeno del Niño, algo de eso se trató.
4: Ese tema no se trató en el COE, tiene que ser de conocimiento público que la intervención total del puente va a correr por parte del Ministerio de Obras Públicas del Gobierno Nacional.
2: Señor Gobernador, es un tema importante la salud. En El Piedrero, zona de la colonia agrícola Amazonas, manifiestan que la atención en el subcentro de salud no es la mejor. Conversábamos el día de hoy con la directora provincial de salud y nos decía que están haciendo intervención y se van a cambiar de local. La gente pensaba, Gobernador, que iban a cerrar definitivamente el subcentro de salud. ¿Qué tiene usted que decir ante esto?
1: Es una información falsa. No se va a cerrar el subcentro de salud. Es más, en este momento venimos haciendo conjuntamente con la directora provincial de salud, la doctora Hilda Mora, un recorrido en el tipo C. Hemos recorrido por allá. Estamos levantando la información y se van a hacer las intervenciones necesarias para que la ciudadanía pueda estar con la salud y pueda adquirir todos los insumos necesarios adentro del hospital. Es decir, nosotros hemos venido el día de hoy a verificar que todo esté funcionando de manera correcta. Hemos hecho algunas inspecciones, ahorita acabo de venir del tipo C también, y conjuntamente con la directora se encuentra un equipo de ellos levantando información.
2: Señor Gobernador, en el tema de Policía Nacional, el día de hoy se entregaron las motos a la policía, pero se habla que vendrán más motos para la policía de tránsito.
1: Sí, justamente de parte del señor presidente de la República, él está con el compromiso de resguardar y dar la seguridad necesaria a todo el país. Es por eso que ahora contamos con 20 motocicletas, posteriormente se vendrán más, pero también hay que tomar en cuenta de que también necesitamos personal que maneje las motocicletas, personal que se está ahorita capacitando y que va a estar al frente de cada uno de ellos. Como es el tema de policía, es una información falsa, no se va a cerrar el subcentro de salud. Es más, en este momento venimos haciendo conjuntamente con la directora provincial de salud, la doctora Hilda Mora, un recorrido en el tipo C. Hemos recorrido por allá, estamos levantando la información y se van a hacer las intervenciones necesarias para que la ciudadanía pueda estar con la salud y pueda adquirir todos los insumos necesarios adentro del hospital. Es decir, nosotros hemos venido el día de hoy a verificar que todo esté funcionando de manera correcta.

0: El tema de Policía Nacional, el día de hoy se entregaron las motos a la policía, pero se habla que vendrán más motos para la policía de tránsito.
1: Sí, justamente de parte del señor presidente de la República, él está con el compromiso de resguardar y dar la seguridad necesaria a todo el país. Es por eso que ahora contamos con 20 motocicletas, posteriormente se vendrán más, pero también hay que tomar en cuenta de que también necesitamos personal que maneje las motocicletas, personal que se está ahorita capacitando y que va a estar al frente de cada uno de ellos. Como es el tema de policía, nosotros en lo que es tema de seguridad, el gobierno está dando todo lo necesario y es más, el día de hoy en la Asamblea Nacional se está aprobando una normativa en la cual se va a entregar temas de seguridad tanto a militares y a policías para poder devolver la seguridad a todos los ciudadanos.
2: Gobernador, no sé si esto es oficial, pero teníamos una publicación de medios a nivel de redes sociales, donde manifestaba que el gobierno y el Ministerio del Interior habían hecho un estudio y catalogado a Troncal como un corredor de los grupos armados. ¿Qué nos puede decir? ¿Esto es oficial o no?
1: O sea, lamentablemente esa información es falsa. Lo que nosotros tenemos es el índice de criminalidad que lo maneja directamente la Policía Nacional. Ellos tienen ya el índice de criminalidad y es más, recordemos que hace un tiempo atrás pasamos un toque de queda que fue muy exitoso, en el cual se pudieron hacer operativos. En este momento estamos en un estado de excepción que a la vez también nos ayuda a que podamos, tanto policía como militares, seguir haciendo este tipo de operativos y de una u otra forma devolverles la seguridad a cada uno de los ciudadanos.
2: Ahora, ¿qué hacer con estos medios que publican estos temas,
1: No tenemos que tomar en cuenta, ustedes saben que en esta época, más aún ahora que estamos en una época electoral, lo que más van a querer es golpear al gobierno directamente con este tipo de información falsa. Lo que sí les pido es que vayamos a las fuentes oficiales directamente del Ministerio del Interior, tanto como del Ministerio de Gobierno y lo que es la Presidencia, ya que ahí tenemos decretos, tenemos resoluciones que son emitidas de manera oficial por parte del gobierno.
0: Pero de verdad, en ese tema también nos hemos pedido, por ejemplo, queremos información de salud. Tenemos que esperar desde la dirección provincial, obviamente, que hay una oficina técnica en salud. ¿Por qué no también facilitar información para la Troncal, para que los representantes del gobierno de la Troncal puedan informar a la ciudadanía a través de los medios de prensa?
1: Tenemos que tomar en cuenta de que al existir una dirección provincial, la directora provincial es la encargada de la vocería en toda la provincia. Es por eso que cualquier documentación que ustedes necesiten, háganlo llegar a ella y, de ser posible, si requieren alguna información, con copia a la gobernación para yo exigirle directamente a la directora que emita dicha información. En virtud de que justamente lo que queremos evitar es que exista esta información errada, de que tal vez se mande un tipo de información y aquí por desprestigiar al gobierno se dé otro tipo de información. Es por eso que vayamos siempre a la fuente, como es la dirección provincial, en este caso la directora provincial de salud.
0: Por ejemplo, hoy tuvimos la oportunidad de entrevistar a la directora provincial. Pues no siempre tenemos eso, nos mandan un oficio simplemente a leer. Queremos entrevistas de vez en cuando también.
1: Sí, la idea sería, como ahora por suerte tenemos el tema de la comunicación por Zoom y todo, invitarles a ustedes también de que hagan estas entrevistas por medio de Zoom. Yo conversaré con toda la cartera de Estado en la comisión ejecutiva que realizamos todos los días miércoles para que cada uno de los directores que se encuentra al frente de las carteras de Estado pueda hacer la vocería inmediata a los medios de comunicación, ya que gracias a ustedes es que nosotros podemos informar a la ciudadanía de cada paso y de cada acción que está haciendo el gobierno en territorio.
2: Señor gobernador, hay un joven desaparecido en el cantón La Troncal, 8 días, su padre muy desesperado. ¿Qué puede decir? Hoy decía él en una entrevista que quiere llegar hasta el gobernador para poder hacer que esto también pues deje de ocurrir o algún momento se fortalezca la búsqueda de este joven que ya van 8 días.
1: Tengo entendido que policía conjuntamente con fiscalía se encuentra realizando las investigaciones necesarias. Como ustedes saben, es un proceso que es privado directamente del señor fiscal. En ese sentido, yo espero que tanto en las competencias que tiene fiscalía como policía salgan a dar una rueda de prensa y puedan indicar exactamente qué es lo que está sucediendo con el señor. Muy bien.
3: Muchas gracias, rueda de prensa, señor gobernador de la provincia, doctor David Crea.
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0: Tenemos las 13 horas con 31 minutos, 13.31 minutos. 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Abogado Luis Alfonso Chango, gerente. 13 horas con 34 minutos, 13.34 minutos. 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Vamos a un brevísimo corte comercial y regresamos con más.
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8: Hola, ¿me dicen la hora? Son las 10 de la mañana.
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0: Tenemos las 13 horas 43 minutos. Pila. 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Ponte pila. 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Invitación que te hace don Freddy, más conocido en el mundo artístico como Freddy Bolón, le dicen. Sí, un saludo para Bolón. Los Bolón del Rincón del Negro, rumbo a Montañita, oiga, mañana es madrugada, 4:30 en Troncaleña. Troncaleña se pasa, sol, mar y arena. Troncaleña, ya se va a pasar este, oiga, por la cámara. Me encanta. Cuidado. Agarren sus teléfonos.
1: Exacto.
0: Quieto. El negro DJ. El hombre de goma, le dicen, porque donde agarra algo se le pega. Ese. De ninguna, dice, bien comido arroz con pollo. Tenemos las 7, oiga, 13 horas, ¿qué 7? Oiga, para estar. Lo que pasa es que se oscureció con la pasada del negro DJ. 13 horas 44 minutos, 13 44 minutos. Recordarle entonces, Troncaleña, rumbo a donde quiera. Estamos ubicados, estación de servicio Troncaleña, frente al cementerio Voluntad de Dios y en las boleterías de Troncaleña. Gracias por la sintonía. 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Muchas gracias por la sintonía. Reiteramos el saludo. 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Muchas gracias por la sintonía. 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Muchas gracias por la sintonía. 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Oiga, cómo canta ese gallo. ¿Cómo canta ese gallo? Y a esta hora, cuando cante el gallo, saludamos al licenciado Ángel de las Mercedes, Quilambaque. Quilambaque, full sintonía de Radio Estelar. Para él, para su familia, para sus hijos. Gracias por esa sintonía total. El licenciado Quilambaque compró en apapacho un peluche para darle a su señora esposa, porque ella lo apapacha. Gracias a apapacho, oiga. Nero DJ llevó un apapacho, o sea, ahorita está comprando un regalito allí para apapacharse. No sé si va para casa. Es que el domingo compró. Pero, doña Paola, pero es que ha comprado dos. Yo no sé si uno dará por aquí, no creo, por aquí cerca de la radio, o vendrá a ver Lucky Poo. Nos vamos. Gracias por la sintonía. Gracias a Caserito Producción, soy La Troncal, a Wilfrido Alan DJ, no sé, este arroz con pollo, ¿por qué se ha quedado hasta esta hora? No sabemos, pero ya lo vamos a dar oficio, no se preocupe. 13 horas 52 minutos, Dios mediante mañana, más información en la revista del sábado. Que la pasen bien, un abrazo enorme, cuídense mucho, que Dios los bendiga.
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0: para arrancar un nuevo fin de semana en la compañía de la 93.1
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0: la que se las come a todas. Yo soy tu amigo Junior Reyes y junto a ti pasaremos una tarde bacana, una tarde de full joda aquí por la 93.1, la radio estelar que se las come a todas. Bienvenidos, bienvenidas, aquí arrancamos, aquí iniciamos en este San Viernes 17 de julio. Viernes 17 de julio, esto es...

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1: Aquí estoy, mis amores.
0: Aquí estoy, señores. Aquí estoy para acompañarnos hasta las 17 horas, 5 en punto de la tarde. Pero no he llegado solo. No. Junto a mí, nuestros auspiciantes, gracias a Almacenes La Diferencia, en donde las promociones sí hacen la diferencia. 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

0: Vea. Pegar la carrera, escabullirte por ahí, escapártele a la tóxica y luego decir, mi amor, lo que pasa es que me quedé sin batería. Mi amor, lo que sucede es que mis amigos, ellos me obligaron a beber.
1: ¿Sí o no?
0: Ellos me obligaron a tomar, ellos me dijeron que tú me habías dado permiso, que ya me habías concedido el permiso. Mentira, mijo, mentira, no crean los amigos.
1: No.
0: Esos manes son mentirosos, después que te hacen pitear con la tóxica, se sacan la vuelta, mijo, se van de una mariluna.
2: Acuéstate a dormir.
0: Sí, mejor acuéstate a dormir, mijo. En casita, hágale caso a la tóxica. Peor va a ser, mijolito, que luego andes maleteado. Después vas a andar pidiendo por ahí que te den posada.
1: ¡Plomo contigo!
0: Él también, él ya ha sido maleteado varias veces ya. El señor ya está curtido. Sí, el señor ya está curtido. El señor ya está curtido, mi amigo el patrón. Turco Manuel ya está curtido, ve. Antes salía así a la carrera, antes salía soplado. Ahora no, ahora lo cogen ahí y le dicen, a ver, ¿dónde te vas? ¿Ah? ¿Dónde? Y el maestro, ahí está. Queda en casita nomás,
2: Comenzaste.
0: Nada, que comenzaste en la plena, pues, patrón Turco Magno. No venga a estar negando, no niegue. Confirme a la dura del pan con queso, que confirme, por favor. Que hable ahora o calle para siempre la dura del pan con café, por favor, ¿eh? A ver si la tóxica se hace presente. Ella sabe quién es, pues. ¿O quiere que la nombre?
1: ¡No!
0: Ahí sí, de una, dice no el patrón Turco Magno. Miedo le tiene, Filino. Miedo. El abrazo para mi querida Juanita Vergara. ¿Cómo estamos, mi reina hermosa? Confirme, ¿a dónde anda a esta hora en la tarde? ¿Qué está haciendo? Oh, ¿en serio? Uy, Dios mío. Me dice Junior, aquí la tengo agarrada. O sea, la radio. Aquí la tengo agarradita, la radio, en el punto exacto 93.1, para que no se me pierda, para que no haya interferencia. Mi Juanita, ahí te va el besito para ti, también para tu hermosa mamita, por cierto. A nuestra querida Dolores Zambrano, que se me ha perdido Dolores, por favor. Que se reporte, ¿dónde anda Dolores? Tengo que invocarla así como la Llorona para que parezca. Saludos, Junior, bendiciones, mi hermano, que tengas un excelente fin de semana. Reportándome desde el Cantón El Triunfo, el móvil 25 de la cooperativa de taxi Triunfo Car. Móvil número 25 de la cooperativa de taxi Triunfo Car. Cooperativa de taxi Triunfo Car. Así que a nuestro panda Luchito, Luis Palacio, confirme, Luchito, ¿usted también ya le ha pasado? ¿Lo han maleteado?
1: ¿Sí o no?
0: ¿Se ha escapado de casa?
1: ¿Sí o no?
0: ¿La tóxica le ha concedido permiso?
1: ¿Sí o no?
0: Cuente, Luchito Palacio, cuente. No creo que usted sea mandarina como el que ya sabemos, pues oiga. Ya, no me le hagas mucha propaganda. Él ya sabe quién es. Confirme, Luchito, confirme. A usted también me lo han maleteado, me lo han dejado fuera de casa, me lo han mandado a dormir con él. Ya usted sabe quién es. Oye, Dios mío, la plena, mijo lindo, que han aparecido es puros mandarinas el día de hoy. Puros mandarinas. Por ejemplo, acá está el zurdo Loja, nuestro pana Julio Loja. Lo bauticé como el fariseo. Así lo bauticé y pues bueno, así lo dejé ya con ese apodo. El fariseo Julio Loja me dice que siempre me escucha, que está a full volumen en el Mercado Central. Allá está nuestro pana Julio Loja, conocido como el zurdo Loja, también llamado el fariseo, ¿ah? Este es otro mandarina, pues hoy.
1: ¿Sí o no?
0: Nada que sí o no, este man es mandarina.
1: Sí.
0: Es mandarina, la que manda es la que ya sabemos. Naguara, chico, con un solo coñazo lo deja quieto. Confirma, mijo, confirma. Es que la plena hoy, es que la plena. Bueno, vamos a enviar saludos para un cumpleañero del día de hoy. Quiero enviar saludos para un cumpleañero del día de hoy. Él es nada más y nada menos que el señor Jonathan Ortiz. estado de cumpleaños el día de hoy, Jonathan Ortiz. Jonathan Ortiz, queremos, mi pana, desearte todo lo más bacano, todo lo chévere, desearte que tengas siempre a Dios en tu vida, porque si tenemos a Dios, lo tenemos todo. Desearte que la bendición, que la gracia, que la protección divina de Papito Dios esté siempre contigo, mi pana, el cumpleañero Jonathan Ortiz. Este saludo de parte de su hermano Hugo Ortiz, Huguito Ortiz, que se hace presente. Le desea lo mejor a su amado hermano Jonathan Ortiz, nuestro cumpleañero de hoy. Y obvio, no puede faltar, pues, mi pana.
3: Plomo contigo, el patrón.
0: El patrón, no puede faltar, mi pana, el patrón Circomagno, quien también dice, a ver, Junior, a ver, Tilincito, no me quiero quedar sin saludar a esta excelente persona, a este excelente ser humano, a este caballero, en todo el sentido de la palabra. Dígale que de parte de su amigo el patrón Turcomagno también le deseo las mejores bendiciones, los mejores deseos. Le pido a Dios que abra la puerta de los cielos y derrame cosas maravillosas en su vida y sobre todo salud y vida en abundancia para él, para los suyos. Así que, querido cumpleañero Jonathan Ortiz, la felicitación también de parte de su amigo el patrón Turcomagno. Felicidades para Jonathan Ortiz. ¡Que viva el cumpleañero! Que la pases bacano, hermano, y en nuestra compañía sé que así será. Momento de continuar, 2:40. Ya venimos con más reportes de sintonía. Y hablando de mandarina, viene esta canción que algunos dicen, no es mi señora. No es mi señora, pero me tiene así rectito, dominado. ¿Dónde están los mandarinas? Ahí se hacen los locos, ¿no? Se hacen los locos. Bien que son mandarinas y de la cáscara gruesa. A ti te digo, a ti.

con movimiento en la tarde de hoy, señores. Yo bailando, gozando, disfrutando aquí en la cabina de la radio y todo lo que termine en ando. O sea, también estoy whatsappeando. También estoy. ¿Cómo ustedes no se pueden?

0: de un ser humano tan noble como lo soy yo. ¿Cómo se pueden aprovechar, Dios mío? Se aprovechan de mi inocencia. Como decía el Chapulín Colorado, ¿ah? Se aprovechan de mi inocencia. Mi querida Juanita, ¿qué le pasa ya? Tranquila, Juanita, tranquila, tranquila, que estoy camellando, estoy trabajando, ¿ya? Ahorita no me puedo ir de largo. Tranquilícese, un abrazo para ti y el besito. ¡Mua! Eso, que la pase increíble. Buenas tardes, mi corazón hermoso. Luchito Palacio me dice por acá, ya sabes, mijo, dice que uno es bello, bello.
1: ¡Hombre, güey!
0: ¿Cómo te digo, mijo lindo? Ruquito. A ver, ruquito no creo que sea.
1: No.
0: Lo has de tener ruco, que es otra cosa, mijo. Oye, el espíritu, eso me refiero, pues el espíritu. Anda bajoneado el muchacho, lo tiene ruco, dice. Ay, Dios mío, el uno creyéndose creer el ruquito por acá. ¿Qué tal, Tilín? Aquí culminando la semana a full joda, agradecido con nuestro Dios, porque tenemos salud, porque tenemos vida y esperando que tengas un excelente fin de semana, Tilín. Amén. Amén, amén, amén, amén y amén.
2: ¿Amén o no amén?
0: Ya dije amén, pues varona, usted también, varona, ya, pues. Estoy diciendo amén y está con qué.
2: ¿Amén o no amén?
0: Amén, varona, amén, amén, ya. Amén, Oye, varón, a mí no me estoy cogiendo a cargo, es que yo no soy José Delgado. Yo sí te voy diciendo las verdades, oye, amén o no amén.
2: Amén o no amén.
0: Cuidado, varona, cuidado. Gracias a mi pana Jorge Moreira por esos buenos deseos. El Tilín anda camellando, sección mototaxi, recorriendo las calles de nuestra linda tierra dulce del Cañar, como conocen a nuestra troncal. Buenas tardes, reportando sintonía a full joda con Estelar desde el Taxi Pino, la unidad número 9. Taxi Pinos, unidad número 9. Ya, mijo, ya no me hagas bulla hoy. Taxi Pinos, la unidad número 9. Taxi Pino, unidad número 9. Número 9, ahí está nuestro pana. Ahí está nuestro pana Edwin Lala. Listo. A ver, quiero también aprovechar para enviar saludos a nuestros amigos, pues. A nuestros amigos de Cooperativa de Ahorro y Crédito San Miguel de Payatanga, también ya acompañándonos en esta tarde. Buenas tardes a todo ese personal de la Cooperativa de Ahorro y Crédito San Miguel de Payatanga. Un abrazo enorme para ellos, ¿ah? Gracias por el reporte. Ya, listo. Ya le llamo, ingeniera. Un minutito y ya le llamo, ¿ya? Dios mío, ¿qué me querrá decir por acá? Quiero felicitar también a nuestra cumpleañera del día de hoy. Ella es la niña Cataleya Reyes. Muchas felicidades para la niña Cataleya Reyes. Cataleya Reyes, de parte de su papito José Cabeza y de su mamita Rocío Reyes, su abuelita, y también de parte de Miguel Ávila, su hermano Matías Reyes y toda la familia, le desean lo mejor del mundo. Un abrazo enorme para ella, para

0: toda la familia. Son 4 años. 4 años de feliz recién existencia que recibe Cataleya, Cataleya, Cataleya Reyes. ¡Que viva la cumpleañera!
1: ¡Que viva!
0: ¡Que Dios te bendiga! Un abrazo enorme. Listo, señores. Momento de.

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1: Hola, ¿me dicen la hora? Son las 10 de la mañana.
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2: 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Almacenes Juan Col te informa la hora: 15 horas con 10 minutos, 3 de la tarde con 10 minutos. 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
2: 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Y te informa la hora: 3 de la tarde, 10 minutos. Hora de ponernos románticos.

0: Se vio el perdedor. Una de mis canciones favoritas, por cierto, ¿ah? Y no porque yo le haya pedido al señor DJ que la mezcle, no.
1: No,
0: pero así fue. Así fue como dice Elvis Martínez. Ahí estaba el perdedor. Luego nos fuimos con...

0: Y esta que viene a continuación también está buena para dedicársela a alguien que nos quiera hacer daño. Dedicársela a alguien que nos quiera hacer daño y decirle:
1: ¿Quién eres tú para hacerme sufrir, para hacerme llorar?
0: Dile, ¿quién eres tú, ah? ¿Quién eres tú para hacerme sufrir, para hacerme llorar? No tienes derecho.
2: No
0: te doy el derecho.

0: hacerme sufrir, para hacerme llorar. ¿Quién eres tú para dejarme sin nada? 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

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Te informa la hora, 3 de la tarde, 26 minutos. 3 de la tarde, 26 minutos.

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2: Oye, si me vieras cómo estoy en la cabina de la radio. ¿Quieres ver cómo estoy en la cabina de la radio? ¿Confirmo para confirmar? Es que está haciendo mucha calor, estoy así como que poca ropa. Como trabajo solito, mijo lindo, tranquilamente puedo andar en paños menores.

que deambula ya. Que deambula por aquí por la radio. Ese espíritu chocarrero dirá ese cuerpo estúpido. Oiga, yo mismo me río, yo mismo me encamo cosas. De eso se trata la vida, mijolín.

veas que el chiste se les muere, el chiste se les acaba. Así como yo, vea, yo mismo me digo cuerpo estúpido. Mijo, las cosas como son, pues, oye. Oiga, ya, a ver, hablando serio. Cuando le digo, si usted me viera cómo estoy en la cabina de la radio, me refiero, oiga, estoy cantando. Estoy realmente cantando a todo pulmón. Yo no sé usted, pero yo aquí en la cabina de la radio estoy cantando a todo pulmón. Lo bueno es que trabajo solo, porque si no, mis compañeros de trabajo ya me dirían, Junior, ya cállate. Pero usted que está en casita, no creo, como dice por ahí el TikTok, no creo. No creo que no se ponga a cantar, pues, mijo lindo, ¿sabe qué? ¿Quiere verme cómo estoy cantando en la cabina de la radio?

Voy primero a enviar unos saludos mientras te doy tiempo para que tú desbloquees tu teléfono, para que usted le ponga el desbloqueo facial, el Face ID, como dicen los niñados, para que usted utilice su Face ID. Y tiene ahí el bloqueo con patrón, que ponga su patrón, lo desbloquee, su código, su clave, su huella dactilar. Con lo que tenga asegurado usted su teléfono celular, ¿ya? Y le voy a dictar el número telefónico de este servidor de Junior Reyes, porque hay varias personas que veo que han escrito al WhatsApp de la radio pidiendo el contacto, el número de este servidor, de su amigo Junior Reyes, para el tema publicitario, que quieren pautar, quieren poner su marca, su negocio, su empresa, su emprendimiento aquí en el programa Full Joda. Así que luego de los saluditos les paso.

Skoda y quieres hacerlo con este humilde servidor que gracias a Dios tiene aproximadamente 18 años haciendo radio, y pues bueno, este servidor que siempre trata de darle lo mejor a la audiencia y también a los clientes que pautan con este, su amigo Julio Reyes, ¿ok? Ya les paso el número telefónico en breve para que me agregue, me envíe un mensajito para yo agregarlo y así también van a ver los estados de WhatsApp de este humilde servidor. A quienes ya me tienen agregado,

0: bebecita. Como diría Bad Bunny, bebecito. Mijo, es que así dice Bad Bunny, pues joder. Así dice, así dice. Así le decía a Karol G, ¿verdad?
1: Sí, ¿o no?
0: No, sí, así le decía Karol G. Listo, saludos para Nilson Solís, que nos está escuchando, mi hermano. 7-3 cordiales para ti. Por ahí también anda este, Dios mío, que se anda poniendo muchos nombres. En una ocasión me dijo, Junior, saludos, soy Brian Zapata. En otra ocasión me dice, oye, soy... A ver, no, en una ocasión me dijo, soy Javier Zapata. Y en otra ocasión me dice, Junior, soy Brian Pizarro. Oye, mijo lindo. Oye, ¿por qué te andas cambiando el nombre? Pues, oye. Ponte pila. Pero bueno, ya sea Javier Zapata o Brian Pizarro, ahí te va el saludo, mijitri. Donde quiera que nos estés escuchando a esta hora en la tarde, a través de la frecuencia 93.1 de la radio estelar que se las come toda. A mi querida María Méndez, ¿cómo estamos, mi Mari? Bienvenida, Dios mío. ¿Usted también está cantando, Mari? Confirme.
1: Sí o no.
0: Confirme, Mari, confirme. También me imagino que está cantando a todo plumón estas canciones. Oiga, me imagino. Y que claro, nosotros aquí le metemos harto ñeque. Le metemos harto ñeque. Bueno, vamos a continuar. Saludos para nuestra querida, déjeme decirle, a mi querida Carmen. Se me perdió la cadenita. Carmen Quintuña, ¿cómo estamos, corazón? Buenas tardes, bienvenida. Ah, anda echarle ingrata, Carmen, ¿no? Ya me doy cuenta, anda echarle ingrata. Cuidadito, Carmen, con andarme poniendo los cachos porque ahí sí me... La veto de todos lados, la bloqueo. Ajá, le pongo boleta de alejamiento. Así que cuidadito, mi carnita, mi Carmen Quintuña, con andarme poniendo los cachos. Cuidadito con andarme poniendo los cachos, mi querida Carmen Quintuña. Le mando un abrazo gigante para usted y para todo el personal que hacen Restaurante y Picantería Doña Delia. Gracias por estarnos acompañando, señores. Gracias por ahí. También quiero enviar saludos para mi pana Carlos Arévalo. Carlitos Arévalo, que por ahí me cuentan las malas lenguas. Y la mía, que no es tan buena, que el muchacho ya está amarrado nuevamente. ¿Qué, ¿Cómo? ¿Qué dice por ahí? Mandarina. Saludos, mi pana Carlitos Arévalo. Un abrazo para ti, mi hermano, en la tarde de este San Viernes, compartiendo con nosotros. Chévere. Oye, el personal, Dios mío. Pongo musiquita así líquida, de una se alborotan. Linda voz, excelente. Bendiciones, nos dice Gloria Mejía. Buenas tardes, Gloria. Usted también anda echando ingrata. Una más y la bloqueo, va a ver. Una más y la bloqueo. Por acá me dice Alex Garcés. Estamos activos, mijo, estamos activos. Gracias, mijitri. Un abrazo para ti. ¿Dónde es eso, mijo lindo? Déjame ver.

0: ¿Ahora que te estás yendo, Mitrín? ¿Dónde te estás yendo? Oye, por acá la gente me dice, oye, confirme esa biela. Dice, oye, no, yo ya cambié. Buenas tardes, Dios me lo bendiga. Aquí escuchándole mi celular mientras espero que mi esposo salga del trabajo. Ahí está, Dios mío. Aparecieron las tóxicas también. Esperando al marido en la puerta del trabajo. Es que claro, ya le dio miedo con lo que yo dije antes. Con lo que yo dije antes, que los esposos estos días ya comienzan a perderse. Se les va la señal del teléfono. Se les apaga el celular. Ese tóxica que se respeta va a esperar al marido a la puerta del trabajo para que no se le escape. Como es el caso de mi querida Blanquita Díaz. Un abrazo para usted. Me dice que está escuchando la radio. Así me dice de una, escuchándolo aquí desde la puerta del trabajo de mi esposo. Saludos, Junior, me dice mi pana William. Oye, a los años saco el cacho. ¿Qué ha pasado, ah? A los años, mijo. ¿Qué ha pasado, pues, oye? Habla bien, anda, oye. La prenda que se me ha perdido bastante gente. Yo voy a tener que comenzar a tomar vista todos los días aquí en la radio. Confirma, William. Ah, confirma. Tú también eres otro perdido, mijo. También eres otro perdido. Confírmalas bien, las me dicen por acá. ¿Sabe qué? Vámonos con música, señores. Con ustedes no se puede. Esta gente borracha, Dios mío. ¿Cómo me van a decir confirma esas bielas? ¿Qué piensan ustedes? ¿Que yo voy a decir de una? Ay, no. Yo no digo de una, no.
1: No.
0: Yo digo, mándame la ubicación.

tu lado. Qué bacán como nuestra gente por acá nos escribe, se ha picado, se reporta Lucy Dután, me dice, hola, hola mi hermoso Junior Reyes, buenas tardes. Por aquí estamos a full coda escuchando su hermoso programa y obviamente estoy divertida, riéndome a más no poder con sus ocurrencias. Bendiciones mi hermoso Junior, que papá Dios lo continúe bendiciendo con tan bello talento y así nos alegra día a día. Qué bonito, oye, voy a llorar hoy. Pero de felicidad, de alegría, de verdad, me encantan estos mensajitos así que me motivan y me inspiran a continuar, a avanzar y saber que, pues bueno, hasta donde cabe el término de la expresión, estoy haciendo las cosas bien. Creo yo que estoy haciendo las cosas bien. Y así, mensajitos como esto me lo demuestran, me lo corroboran. Mi Lucy Bella, Lucy Dután. El besito para usted, qué chévere, que disfrute conmigo y pues bueno, que esté sonriendo también, olvidándose de las penas y olvidándose de los problemas. Buenas tardes, bonita voz. Una bendecida tarde, mi estimado amigo Junior, de parte de Silvia, mi querida Silvia. Y ese milagro, ¿ah? Ese milagro, ingrata como las gatas. Ay, Dios mío, qué barbaridad. Ahí está nuestro pana, ya. Me dice Junior, lo que pasa es que mi nombre es Brian Javier Pizarro Zapata. Listo, está bien. Ya, te voy a tener que poner el nombre completo, mijo lindo, para no andarme

Parte de nuestra querida María del Carmen de Nezaca Nivel. María del Carmen, ahí te va tu besito de buenas tardes, mi querida María del Carmen, ¿ah? Eso, ahí te va el besito. Ahí te va el besito, recíbelo. Eso, nos dice qué buena música. A nuestro pana, pues, el salsero mayor, John Lema, en el móvil 23.

0: la salsa. Le encanta la salsa, ¿sí o no?
1: Sí o no.
0: Ajá, ya veo que sí. Le encanta la salsa a nuestro pana John Lema. Así que mi pana, un abrazo para usted, ¿ah? Que Dios le bendiga, que Dios le bendiga. 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

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Vámonos con musiquita. Oye, lo que decía la canción anterior tiene toda la razón, ¿no? Aquel viejo motel de pobres luces, de todos era el peor. Pero mijo lindo, cuando uno está enamorado, cuando uno está enguipido, mijo lindo, no importa el lugar, oye. No ves, como dice la canción, ese hotel era el más barato, era el más económico, ese hotel era de lo último. Pero como andaban con todas las ganas, mijo lindo, o sea, con todas las ganas de encender la llama del amor, eso lo veían como un palacio, mijo lindo, ¿ah? Por eso saben decir que para el hambre no hay pan malo. Para el hambre no hay pan malo. Y para las ganas no hay monte que perdones, mijo.

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2: Oye, regresamos para brindarles buena música. Es momento de la trilogía de vallenatos. 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
2: Oye, regresamos para brindarles buena música. Es momento de la trilogía de vallenatos. 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

0: Oye, mijo lindo, qué buen tema. ¡Qué buen tema!
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0: Imagínate que te pase esta situación. Escucha, escucha. 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
1: ¿Y sabes por qué pasa en muchas ocasiones eso? Porque cuando tenemos a la persona que amamos, no la valoramos.
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1: Esa persona se cansa del mismo trato. Se cansa de la misma frialdad. Se cansa de la misma rutina. ¿Y qué es lo que hace? Aparece otra persona que le brinda cosas diferentes, pero diferentes para bien, ¿ah? La trata bien, la trata bonito, la engríe, le da regalos, la consiente, la papacha, la mima. Y también le da. ¿A usted ya sabe qué? No, ya sabe qué. Entonces, luego, por eso te toca ver de lejito nada más lo que tenías y lo que dejaste ir. Después estás arrepentido, hecho, como dice el chavo, vuelve el perro arrepentido, con su mirada más tierna, con el hocico partido y con el rabo entre las piernas. Después te toca hacer eso, mijo lindo. 16:34, 4:34. 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Estamos disfrutando de la trilogía de vallenatos. 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Oiga, y recuerda también que hace un momento atrás yo hablaba del monte. Adivina pues quién anda sección monte en este momento. No sé qué anda haciendo, pero la veo que anda en una nave, ¿ah? Anda en una nave. Compañera, tan lejos se ha ido a trabajar, ¿no? Un abrazo para mi querida Zambita. Para mi compi, como decimos, compi. Buenas tardes, compi. Ay, todavía estoy con la duda, ¿qué fue hacer por allá por el Monterrero, diga? Compi, buenas tardes, saludos para usted y para con quienes esté acompañada, ¿ah? Un abrazo enorme. Vamos a continuar. Esta es la trilogía de vallenatos. 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

0: Enamórate como yo, nos dice Adriana Lucía. Qué buen tema también para ambientar este San Viernes.
1: Hace algún tiempo.
0: El cual se encuentra súper soleado y el sol no da tregua.
2: No.
0: Como que el sol quiere que pequemos, ¿ah?
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0: Mi querida Xiomara Quimis.
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0: Buenas tardes, bienvenida. Ahí le va su beso. Xiomarita Quimis, confirme cómo salió todo, ¿ah? ¿Cómo salió todo? Espero que hayan buenas noticias en esa cita médica del día de hoy. A Martita Quituizaca también. Buenas tardes, bienvenida para ella. No, ya no le digo nada porque esta señora ya es, bueno, señorita, es curtida, ¿no?
1: No te detengas, corre,
0: siempre tiene la mala costumbre de aparecer, desaparecer, vuelta viene, vuelta aparece, como que si la radio fuera un hotel, ¿qué?
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0: Pero bueno, buenas tardes, señora Marta Quituizaca, bienvenida. Bueno, digo señora, ¿no? Porque ya niña ya no es, pues, ¿no?
2: No,
0: ya no, ya no. Si no, hay que hacerle la prueba a la lavacara. Junior, por favor, un saludo para mi prima, Priscila, alias la Quijadita. Ahí está mi querida Prisi, alias Quijadita. Y también para Mauricio Pizarro, de parte de Brian Javier Pizarro Zapata. Ahí está, nombres y apellidos completos. Un abrazo, Priscila. Y también para Mauricio Pizarro, para ustedes que nos están escuchando, muchachos. Bienvenidos, ¿ah? Vamos a continuar a nuestra querida Julia Merchán, también desde Aguascalientes. Un abrazo. 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

0: se las come a todas.
1: 4:45, mijo. Ponte pilas. Ponte pilas, que estamos viernes. Y el cuerpo lo sabe.

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1: Oye, mijo lindo, con esa canción siento que ya no me corre sangre en las venas, sino como dice Jorgito, ¡alcohol! ¡Qué manera, Dios mío, de picar a la gente, ¿no? ¡Qué manera de picar! Oye, y así todo picadito. O sea, con la música, pues, mijo, ya. Déjate de baile. Y así todo picado, mijo lindo. Quiero enviar saludos para una de las hermosas voces femeninas. Una de las mejores voces femeninas que tiene nuestro vecino hermano Cantón El Triunfo. ¿Ah? ¿Adivina de quién? ¿Adivina a quién me estoy refiriendo? Confirma para confirmar, ¿ah? Confirma.
2: Tú mismo.
1: No, pues, mijo, yo soy varón y soy la troncal, pues habla bien, ¿no? Estoy diciendo voces femeninas del Cantón El Triunfo, ¿ah? Un abrazo enorme para mi querida Carlita Gamboa. Carla Gamboa, conocida como La Picosa. Mi picosita bella. Un abrazo enorme para ti, mi querida colega, locutora, animadora. Ajá, ella es animadora, locutora y todo lo que termine en Dora.
3: Comenzate.
1: No, pues, mijo, no, menos eso. Comenzate. Pues, oye, menos eso. Promotora, a eso me refiero, promotora. A eso me refiero, pues, mijo, usted también deja de andar hecho el mal pensado, pues, oye. Ahí sí no sé si haga esas cosas, no sé. No, mentira. El abrazo para ti, mi reina hermosa, mi querida Carlita Gamboa, colega del hermano Cantón El Triunfo, una hermosa chica, tanto físicamente como internamente. Así que le mando un abrazo enorme para ella que nos está escuchando desde El Triunfo. Carlita, ahí te va tu besito, ¿ah? Recíbelo donde quieras. ¿Dónde te lo pusiste, Carlita? Confirma. Ah, mira tú. Tremenda Carlita, me dice Junior. Adivina dónde me lo puse. Y luego me responde y me dice Junior. Me lo puse en el canal de Panamá, dice. Carlita, tremenda, muérese, ¿sabe qué? Vamos a continuar, así como Carlita, así como yo. Gente humilde, trabajadora, aguerrida, luchadora, incansable. Porque precisamente, por doquier que vayas, tienes que decir con orgullo, cholo soy.

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0: Oye, por ahí alguien en una ocasión me dijo que las canciones de Juanito Reyes no son un éxito. Pero sí. Usted que está escuchando la radio, confirme. ¿Ha escuchado esta canción? Juanito Reyes, Por ti estoy bebiendo.

Señores, me voy, me despido. Quiero enviar el saludo a esta hora para mi querida Margarita Takuri, que desde el Triunfo nos está escuchando. Un abrazo, Margarita Takuri, para usted, ¿eh? Gracias, gracias por ese reporte. Señores, yo me tengo que ir, creo que no tengo nada pendiente. He enviado el saludo para todos. Gracias también al reporte de sintonía de nuestro amigo, el Chet Clever Quinte. Chet, ¿cómo estamos? Buenas tardes. Ahí está mi pana, el Chet Clever Quinte. Maestro de maestros con nosotros también en esta tarde. Un abrazo para el maestro, para el Chet Clever Quinte, que comparte con nosotros este San Viernes. ¡Listo! Oye, me olvidé de dar el número en antes. A ver, copia, anota el número. Anota el número para quienes me estaban solicitando el número. Ahí va, anote. Envíeme el mensaje para hacer de la caída. Hoy precisamente estuve visitando una cooperativa, ya gracias a Papá Dios. Finiquitamos todo y desde este primero de agosto arranca aquí en la 93.1. Así que si usted también quiere promocionar su marca, su negocio, su empresa, su emprendimiento, su servicio profesional, comuníquese conmigo. 099-38-42-988. Es muy importante que me envíe un WhatsApp. Mándeme un WhatsApp, por favor, para poderle agregar, para poderle registrar.

0998. Una vez más, anótelo. 099 38 42 988. Póngale allí, Junior Reyes. Listo, me deja el mensaje. Señores, me despido, gracias a nuestros queridos auspiciantes. 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Conmigo hasta el día lunes.

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0: Que la bendición de Dios Padre Todopoderoso reine en cada uno de vuestros hogares. ¿Qué tal, queridos hermanos de la sintonía? Hermanitos que me están sintonizando en esta hora. Hermanos míos, qué alegría es para mí ver llegar todos los días aquí a mi consultorio a muchísimos hermanos, los pobres, que han llegado muy tristes, muy enfermos, a visitarme. Pero después de la consulta, la entrevista con el maestro Juan de Dios, ellos salen totalmente alegres, ellos salen completamente contentos de recibir esa ayuda desinteresada que le estoy brindando a usted, mi querido hermano campesino, a usted, mi querido hermano agricultor, a usted, mi querido hermano que en este momento quizás te encuentres atravesando algún problema, venga sufriendo de alguna enfermedad. Hoy día, queridos hermanos, es un día muy maravilloso. Hoy día, hermanos míos, es un día muy especial, ya que desde muy tempranas horas de la mañana hemos empezado a atender a muchos hermanos, los pobres que habían viajado por largas horas para llegar aquí a la casa de Dios, para llegar aquí a nuestra casa de curación. Recuerden, queridos hermanos de la sintonía, que me encuentro atendiendo todos los días aquí en este lindo y hermoso Cantón del Triunfo. Aquí me encuentro atendiendo, ayudando, curando y dándole solución a todos sus problemas. ¿Quién te habla? 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Muchos de mis hermanos que me están también ya visitando desde la parte del Cañar, de la Troncal. Hermanitos de acá del Guayas, hermanos de los Ríos, hermanitos que me están visitando todos los días y ya se están comunicando con el curandero de los pobres, el maestro Juan de Dios. Hermano, les hago recordar que estoy atendiendo todos los días. Muchos de mis hermanitos que hoy día ya comentan en los mercados, en los paraderos, en las plazas, la gran llegada de este siervo de Dios. Y te hablo en este momento, es tu amigo, hermano y servidor, el maestro Juan de Dios. Usted, madre que me sintoniza, usted, mujer que en este momento quizás se encuentra triste, te encuentras completamente agobiada, triste, desesperada, ya no sabes qué hacer, qué camino tomar. Aquella mujer que sufre, aquella mujer que llora, aquella madre que en este momento quizás no encuentre en quién confiar sus problemas, pues hoy día yo le hago la cordial invitación y le hago recordar que quien te habla en esta hora, el maestro Juan de Dios, como buen espiritista, como buen cartomántico, quiromántico, astrólogo, mentalista, yo tengo todo el deber y el derecho de ayudarte cuando usted va a llegar a visitarme aquí a mi casa de curación. Cuando usted va a llegar, va a encontrar a muchos hermanos que están diciendo, ya me curé, ya me sané, gracias al maestro Juan de Dios. Hermanos míos, tanta pena me dio ver llegar hoy día aquí a mi consultorio a un hermanito, a un hombre, a este joven y este caballero que me vino a visitar, este hermanito Pedro, que llegó el pobre muy triste, completamente desconsolado, muy agobiado. Este hermanito Pedro llegó a visitarme hoy día aquí a mi consultorio, y cuando realizamos la consulta, este hermano con lágrimas en los ojos me decía, maestro Juan de Dios, ya no sé qué hacer, ya la ciencia médica me ha desahuciado, ya he visitado uno y otro curandero, naturistas, yerbateros, y nadie puede curarme. Dicen de que mi enfermedad es algo muy crónico, que ya no tengo mejoría. Este hermanito Pedro muy triste me contaba y me decía: Maestro Juan de Dios, yo escucho su bonito programa todos los días, y por ese motivo que lo estoy visitando. Hermanos míos, cuando comencé a tocarle el pulso a este hermano, y a través del rastreo mediante las cartas, mis cartas me indicaban y me decían de que este hermano si tenía curación, si había salvación para él. Y en ese momento comenzamos a realizarle una limpieza a través de la limpia de gallina negra. Él comenzó a botar y a expulsar unos animales por su boca. Hermanitos míos, en ese momento este hermano se arrodilló y me decía: Maestro Juan de Dios, muchísimas gracias de todo corazón. Hermano mío, si usted en este momento se encuentra triste, enfermo, si usted, mi querido hermano, se encuentra postrado, o quizás en este momento, mi querido compadre, usted en este momento viene arrastrando algún dolor, alguna enfermedad, ha visitado la ciencia médica, ha visitado naturistas, curanderos, y no encuentra su solución, no encuentra la salud, no encuentra usted la mejoría, pues visítame, querido hermano espiritual, porque yo trabajo con 7 espíritus, 7 almas benditas, y yo canto, visualizo tu problema, tu enfermedad. Yo quiero que usted me visite aquí, aquí me encuentro. Para cualquier consulta, usted ya me puede llamar, pueda llamarme o escribirme en esta hora un mensaje de texto. En este momento voy a darle lectura y contestación a los mensajes recibidos. Este primer mensaje que tengo aquí, este mensaje me dice: Hola Maestro Juan de Dios, estoy escuchando su bonito programa. Le escribo primero para saber sobre mi salud y también por qué mis animales se me mueren y nunca puedo arribar. Soy el hombre nacido el 23 de diciembre del año de 1968, signo Capricornio. Bien, atención al hermano que me escribe este mensaje. Primeramente déjeme decirle, mi querido y respetado compadre, usted que realmente fue bautizado con el bonito nombre de Ernesto, mi querido hermano Ernesto, analizándole bien su mensaje, me he dado cuenta claramente de que usted se encuentra un poco enfermo. Usted siente un dolor fuerte en la cabeza y en el estómago, que no puede estar tranquilo, ya que tiene un dolor y una ardencia estomacal. Los médicos te dijeron que era una gastritis, pero mentira, hermanito Ernesto. Esto realmente que usted tiene, esta enfermedad que viene sufriendo, este fuerte dolor de cabeza y la vista que se te empaña, esto es producto del daño, de la maldad, de la brujería. ¿Y sabe por parte de quién? De este señor con el cual tuviste un problema de juicio. Te hablo de este caballero que lleva por nombre Martín. Este hombre te ha hecho el daño, te ha hecho la maldad, la brujería. Y con respecto a tus animalitos que se te mueren, es porque este señor te mandó a botar al corral de los animales, te mandó a botar una porquería, una brujería, un daño, una maldad, para verte completamente, que vivas en desgracia y miseria, en pobreza, acabar con tus animales, acabar con usted. Mi querido hermano Ernesto, sé que me estás escuchando, pero yo te pido que me visites. Venga inmediatamente acá a mi consultorio, ya que tengo muchas cosas que hablar con usted personalmente. Suerte, mi querido hermano espiritual. Gracias por escribirme tu mensaje. Gracias por confiar en mis amplios conocimientos. Te habló tu hermano y servidor, el Maestro Juan de Dios. Hermanos, recuerden que estoy atendiendo todos los días. Sí, adelante. Bueno, en este momento tengo la presencia aquí. Tenemos la presencia aquí en la radio de un hermanito, de un hermano que realmente en días anteriores él llegó a visitarme. Este hermano, el pobre, que llegó muy enfermo, pero hoy día, gracias a Dios, él se encuentra completamente alegre, contento, feliz. Él me dijo: Maestro Juan de Dios, si usted me cura, yo voy a agradecerle. Yo voy directamente en personal a dar unas palabras de agradecimiento. Y ahora lo tengo aquí presente. Adelante, hermanito, dígame, ¿qué es lo que usted realmente quiere manifestar al público? ¿Cuál es su nombre? ¿Y qué es lo que usted realmente quiere dar a conocer al público? ¡Adelante!
1: Hugo Vega, vengo a agradecerle por lo que me ha curado. Fría del cerebro. Pero gracias a él, ya estoy curado. Tomografías, todo me tomaban y no me sanaba. Gracias a Dios y gracias al doctor que me ha curado. Ya estoy sano ahorita. Sí, doctor, estoy puramente curado. Sí, estoy sanado ya. Sí, ya estoy sanado, curado. Y ya puedo bailar, cantar, reír. Y gracias a usted, doctor.
0: ¡Alabado sea Cristo! ¡Alabado sea nuestro Señor! ¡Gracias, Padre Celestial! Otro milagro más realizado aquí en la casa de Dios. Este hermanito que con palabras cortas realmente viene a agradecernos públicamente con su testimonio en vivo, porque gracias a Dios y gracias al gran poder del maestro Juan de Dios, él encontró ya la salud, la mejoría. Este hermano, agradeciendo, derrama unas lágrimas, pero son lágrimas de alegría, de felicidad, porque gracias a Dios ya se encuentra completamente alegre, contento, feliz. Hermanos míos, testimonios todos los días de muchísimos hermanos que me están visitando aquí a mi santuario, aquí a mi consultorio. Recuerden, hermanos, que quien le habla en este momento, el maestro Juan de Dios, pues yo no tengo pelos en la lengua para gritar la verdad a los cuatro vientos. No me tiembla la voz, querido hermano, a mí, para decirte la verdad, la sinceridad, sin mentiras ni falsedades, porque la verdad es de Dios y la mentira es del diablo, queridos hermanos. Este programa está llegando ya a su final. Hermanos, siempre agradeciéndole a todos los hermanos que me sintonizan todos los días. Recuerden, queridos hermanos de la sintonía, que me encuentro atendiendo todos los días aquí en este lindo y hermoso Cantón del Triunfo. 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Hermanos de la sintonía, sinceramente, el tiempo aquí en la radio para nosotros es muy corto. Ha llegado el final de nuestro programa. Bueno, muchísimas gracias por este momento donde ustedes han brindado paz y silencio, un momento de tranquilidad para nuestro programa que llegó a su corazón. Muchísimas gracias y que Dios me los bendiga. Permiso.
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